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0: Llegamos a las 7:15 minutos en tu radio tiempo 89.5 todo el tiempo. Hay reacciones que uno, cuando las tiene en su entorno, no se da cuenta, pero realmente reflejan muchas veces cualidades, defectos y hasta traumas que uno no ha podido superar en la vida.
1: Eso es verdad.
2: Mira que a mí me gusta mucho que uno pueda hablar de ese tipo de cosas, porque a veces nos cuesta mirar un poco qué estamos haciendo mal, ¿cierto? Y cuando de pronto alguien lo menciona porque sí, porque no, por indirecta, pues nos pone a pensar y a reflexionar, y realmente las reacciones pues revelan nuestros traumas del pasado. Y hoy vamos a mencionar exactamente tres. Así que la primera es cuando nos quedamos siempre en silencio durante un conflicto y cada vez se hace mayor, tanto que llegamos a aplicarle a nuestra pareja sin quererlo algo que se llama la ley del hielo.
1: Que eso duele un montón.
0: Muchísimo. Sí,
2: demasiado. Entonces, si usted, por ejemplo, hace esto durante una discusión, ¿cierto? Quizá quieres hablar, pero no tienes las palabras adecuadas o simplemente no te salen. Puede ser que tu sistema nervioso haya entrado en algo que se llama congelamiento, así okay. Se llama, personas que han vivido traumas desde pequeños o que vivieron en hogares donde las dinámicas eran demasiado disfuncionales, pues les puede pasar esto, y no siempre es falta de carácter, sino que a veces el cuerpo aprendió a callar, que callar era más seguro. Entonces, si de pronto tú lo estás haciendo y tu pareja te está diciendo como que, oye, me estás aplicando mucho la ley del hielo, no me gusta, pues debería empezar como una práctica. Ya eres consciente de esto que te estamos diciendo, entonces es como que, ok, no me salen las palabras, se lo voy a tratar de decir a mi pareja, dame unos 10 minutos, yo busco las palabras o ayúdame a buscarlas para que podamos solucionar.
0: Sí, porque la indiferencia es más cruel incluso que el mismo orgullo en una relación de pareja.
1: No quedarse en silencio, procesar lo que se esté sucediendo, lo que esté pasando y atravesando, porque esto va a pesar un montón cuando todo se acumule.
2: Total, mire, la segunda es que uno empieza a ser responsable del ánimo de todos. No sé si ustedes se han topado con este tipo de personas o sean este tipo de personas, y es que, por ejemplo, si el mal humor de alguien cambia o el estado de esa persona cambia a mal humor, inmediatamente tu estado también. O sea, como que, no sé si una amiga, por ejemplo, tú llegas y estás un poco callada, ella inmediatamente cambia,
1: claro,
2: y se vuelve súper reactiva a la situación. Y no quiere decir que tú seas demasiado sensible, sino que tu sistema nervioso puede haberse vuelto experto en leer, por ejemplo, caras, tonos y silencios para anticipar el peligro. Entonces es como un escudo que uno utiliza para que las cosas de los demás quizá no afecten como te afectaban en el pasado. Entonces, ¿viste una cara larga? La tuya se vuelve larga también.
0: Claro, eso termina contagiando.
1: Se contagia, sí.
0: Total.
2: Y
0: estoy de acuerdo.
2: La tercera, explicar demasiado lo que sientes. Si das demasiadas explicaciones para que nadie pueda de pronto malinterpretar ya sea algo que dijiste o una acción, si necesitas explicar una y otra vez lo que sientes, ya sea tu pareja, tu mamá, tus amigos, y cómo y cuándo lo sientes, puede que alguna vez hayas aprendido que sentir no era suficiente y tenías que justificar el por qué te sentías así. Ahora que tú sabes esto, simplemente cuando empieces a justificarte es como que, ok, lo aprendí de pequeña, entonces voy a poner un stop, mejor escribo una carta hacia mí y dejo de dar justificaciones a los demás como para que me validen.
0: Y eso que uno no lo crea termina generando conciencia, porque muchas veces repetimos los patrones con los que crecimos y con información con lo que, no sé, crecimos en infancia o vimos a papá y mamá cuando nos enseñaron, y que realmente viene ahí en el ADN, y es lo que debemos romper, como decía esa mía, Mafe haciendo la carta al final de mí para mí.
2: Total, pues ahí están esos tres puntos que nos van a enseñar un poquito esos traumas que quizá vivimos en nuestra niñez y que podemos ir paso a paso, eso no es de la noche a la mañana, empezarlos a superar.
1: Mucha paciencia, por favor.
0: Por favor, 7:19 minutos en tu radio tiempo 89.5, ya venimos a cerrar esta edición de jueves, nuestro retorno a casa aquí en tu radio tiempo todo el tiempo.
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0: Labios compartidos, música de Maná, 7:37 minutos en tu Radio Tiempo 89.5. 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
0: Todavía nos falta para la celebración oficial de Amor y Amistad, pero pues realmente muchos están planeando todas las celebraciones de este mes, los que están celebrando el amor. Pienso yo que hoy jueves habrá una que otra primera cita y esperamos que sea exitosa para que haya repetis y vuelva a repetirse el momento de compartir con esa persona de aquí al, no sé, mañana viernes o el sábado o el domingo.
3: O todo el fin de semana. Eso
0: todo
3: se
0: el
3: vale.
0: Fin de semana.
4: Pero que vayan lento, que no se apresuren, que yo me acuerdo antes cuando uno mandaba cartas, dedicaba canciones, regalaba flores, o sea, como que no perdamos esa magia y menos en este mes, al contrario, como que lo recuperemos y lo cojamos como un hábito mes a mes.
0: Y lo más importante, que puedas disfrutar de nuestra música siempre, todo el tiempo en Radio Tiempo. Llegamos a las 7:38 minutos. Mañana estaremos de vuelta aquí a las 5 en punto de la tarde en Tiempo de Luna. Y obviamente estaremos todo el combo completo: Mafe Maya, Sammy Rojas, David Silva. Pero además, después de las 8 en punto, ahorita después de las 8, la música tranquila para descansar con tu Radio Tiempo todo el tiempo.
3: Chao, que descansen.
0: Cuídense mucho. Nos vemos mañana. Chao.

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1: Aquí estamos, somos navegantes de la noche en Radio Tiempo todo el tiempo. Gracias por escucharnos, por llevarnos donde quiera que vayas todo el tiempo. Sabemos que en esta noche muchos trabajan, estudian, descansan, pero que siempre en la noche se encuentran con nosotros para dejarnos saber que efectivamente en esta noche las cosas no son iguales. O sea, siempre vamos a encontrar un motivo para agradecer lo que somos, lo que tenemos y lo que está pasando en nuestra vida. Y espero que en tu caso pasen muchísimas, pero muchísimas veces cosas bonitas. Primero, que nada, porque las mereces. Pero también porque efectivamente cuando entendemos lo que merecemos no nos ponemos en descuento. Sabemos dónde debemos estar y dónde no. Con quién sí, con quién no y con quién nunca. Si me pones a pensar, tal vez hoy dirías efectivamente que la persona con la que te encuentras no es la persona correcta, ¿verdad? Que seguramente te han hecho muchísimo daño. Pero cuando realmente reflejas que la persona que apareció en tu vida tiene también un mensaje, una lección que aprender, nos damos cuenta que efectivamente estamos en un momento de transformación, porque muchas veces las personas aparecen también como una bendición, pero al mismo tiempo también aparecen como una lección en nuestra vida, que en tu caso encuentras personas con las que hoy te sientas seguro, segura, que sean una bendición para ti, pero las personas que hoy llegan como lección también nos llegan a mostrar algo que no sabemos que tenemos y que tal vez pensábamos resuelto, pero que no está del todo resuelto. No todo lo que tú estás viviendo tiene que tener un sentido ahora, porque cada etapa, absolutamente cada etapa que vives, simplemente tienes que atravesarla. Incluso cuando no entiendes por qué te tocó vivirlas, lo único que te puedo decir es que sigue adelante, que aunque sea despacio, mira el horizonte, mira hacia adelante, mira hacia arriba, agradece. Exactamente, Dios sabe exactamente hacia dónde te está llevando. Déjate guiar, suelta tu voluntad, suelta el control, entrégate. Llegamos con más canciones tranquilas en tu Radio Tiempo 89.5 para acompañarte donde quiera que estés, siendo parte de los navegantes de la noche.

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0: Gracias.
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0: Somos navegantes de la noche en Radio Tiempo todo el tiempo. Aquí estamos con una madurez, con un encanto, con una magia, con un brillo. O sea, Dios es tan lindo que te aseguro que esa paz que tienes dentro, que te sorprende tenerla porque no la tenías, es la que hoy te tiene aquí, hablándome de la forma en la que hoy me estás hablando y seguramente en la forma en la que me estás escuchando, porque efectivamente eso que estás viviendo no lo hubieras podido atravesar solo o sola. Dios está ahí contigo. Gracias a ti por escucharnos. Gracias a ti por permitirnos hoy llegar a tu corazón y a tus oídos todo el tiempo, en los momentos en los que has estado feliz y en los momentos que has considerado una prueba, pero que no ha faltado a ti nunca el valor de la gratitud. Agradecer incluso la batalla, agradecer incluso la prueba, porque esto prueba tu fe. Esto prueba incluso eso que no ves, pero que sabes que va a pasar. Y no hablo justamente desde la fe por un momento difícil de salud en tu vida. Dios es milagroso. Dios es un Dios de milagros y de sanidad y de restauración, sino también de decisiones importantes donde tú no sabes qué camino tomar, hacia dónde ir, a quién vamos más sino ir hacia Dios, que te dé la oportunidad de entender que la decisión que estás a punto de tomar es la decisión correcta. Entonces, si así lo prefieres, hoy toma esta noche como una reflexión y normalicemos juntos orar antes de irnos a la cama, orar antes de firmar contratos, tomar decisiones y decir sí a nuevas oportunidades. Oremos, porque te aseguro que cuando tú oras vas a encontrar la paz y vas a poder decir sí, efectivamente esto es lo que me genera paz. Voy por buen camino, Dios me está hablando. O incluso tener fortaleza para decirle no a una relación que tantos años te ha hecho daño y que no has podido soltar. Porque sé que te ha pasado esto, porque sé que has vivido una relación tormentosa y que no has podido soltar. Espero que esta vez, hoy te des cuenta cuál es, no un secreto, pero sí la clave para que todo funcione. Dios. Yo soy David Silva, somos Navegantes de la Noche en Radio Tiempo. Todo.

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1: Somos navegantes de la noche. Bienvenidos a todos los que se conectan con nosotros, a los enamorados, a los no tan enamorados, a los que están saliendo con alguien y están felices, a los que están saliendo con alguien y no sé, sienten dudas, hay incertidumbre porque tenían expectativas que de pronto la persona con la que estaban saliendo era más atento o atenta y resulta que no lo fue tanto. Entonces, pues finalmente hoy se miran, se abrazan en esa incertidumbre porque no saben hacia dónde va todo lo que están viviendo. Y entiendo que tengan la incertidumbre y tengan la duda, pero sin embargo, les aseguro que nada será más fuerte que poder hoy abrazarse a uno mismo, dándose cuenta que si efectivamente uno está poniendo de más en esa relación de pareja y no está recibiendo eso que uno está dando a cambio, no merece continuar. Porque cuando uno tiene que rogar, mendigar amor, atención, las caricias, la iniciativa, tú no tienes una relación de pareja. Tú estás luchando solo, sola con alguien que al final te está mostrando que ahí no es. Que cuando uno tiene prioridades y cuando uno ama de verdad y cuando uno quiere darlo todo, miren, las cosas salen tan genuinas, no hay necesidad de forzarlas, todo lo contrario, aparecen, nacen. O sea, pongámonos en el contexto de que si a ti te gusta alguien y te encanta, tú estás ocupada o estás ocupado en el día, tú respondes los mensajes, tú sales, tú llamas, tú escribes, tú sacas tiempo donde no hay tiempo, pero con tal de decirle a esa persona que realmente es importante para ti. Por eso, gracias por escucharnos, por llevarnos donde quiera que estés con la música de Radio Tiempo todo el tiempo. Nos encanta saber que eres parte de los navegantes de la noche y que además nos escuchas con música muy tranquila y que además dentro de las canciones tranquilas siempre encuentras una reflexión con la cual hoy quedarte y continuar siendo feliz. Yo soy David Silva, tú y yo somos navegantes

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1: Somos navegantes de la noche en Radio Tiempo, todo el tiempo aquí estamos disfrutando de esta noche inolvidable, de la música tranquila para descansar, de abrir nuestro corazón, de darnos cuenta que estamos en el mejor lugar posible, que estamos refugiados, que hemos tomado decisiones correctas. Y sé que da un dolorcito en el pecho cuando se toma esa decisión, que en el fondo tú sabes, ok, puede romperte el corazón porque no somos insensibles, porque sentimos, no somos de madera, no somos de palo, pero que en el fondo sabes es la mejor decisión del mundo. Entonces, aunque te duela el pecho, no pienses siempre en la otra persona, porque mientras pensamos en los demás, le damos poder a los demás que tomen decisiones que solamente nos competen, nos corresponden solamente a nosotros. Imagínate que tú, por ejemplo, quieras irte de una relación de pareja en la que no te sientes feliz, no te sientes valorada, dejaste de amar a ese hombre o a esa mujer hace mucho rato, pero te da pesar por romperle el corazón, porque qué pecado, porque al final sí pudo ser una gran persona durante mucho tiempo, pero ya no lo es, tú no te sientes igual, entonces prefieres no romperle el corazón y sacrificas tu tranquilidad y tu felicidad. Entonces, cuando tú vas a tomar esa decisión y te quiebras por ello, pues piensas más en la otra persona que en ti. Y obviamente vas a abrir mucho más, a profundizar mucho más tu insatisfacción, que en el fondo te vas a sentir mal por haberte quedado. Y te quedas incluso en esa relación de pareja por las razones equivocadas, porque al final es esa persona la que decide lo que realmente para ti está bien. Ojo con eso, porque realmente hay que tener un aprendizaje sobre cómo tomar decisiones sin arrepentirnos de ellas. Pues bien, qué bueno que seamos parte de los navegantes de la noche en Radio Tiempo 89.5 todo el tiempo. Una noche de esas que realmente son mágicas, que son encantadoras, inolvidables y que nos traen muy buenos recuerdos. Noches en las que podemos, ¿por qué no?, abrir sentimientos más especiales por alguien que realmente se lo merece y nos ha mostrado con creces que nos hace absolutamente bien. Que ojalá sea en tu caso esa posición. Aquí estaré listo para, por supuesto, acompañarte con la música tranquila de Radio Tiempo 89.5 todo.

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1: Somos navegantes de la noche en Radio Tiempo todo el tiempo. ¿Cómo te encuentras? Yo sé que muy bien, que esta noche de reflexión sirva bastante para tomar decisiones contundentes en tu vida sobre tu propia felicidad y que esa decisión absolutamente te haga sentir más cómodo o cómoda. Y no digo cómodo de que te quedes en la zona de confort, sino que realmente siempre estés al lado de alguien que sepa todo lo que te gusta. Que si llegó a la vida una persona que vino a no a sembrar dudas sino certezas y a reparar un corazón que estaba dañado en completo destrozo, en mil pedazos, y llegó a cambiarte el panorama, el mundo, la perspectiva, tu esquema, y además te invita nuevamente a confiar en el amor. Qué lindo, dale gracias a Dios porque es un plan, seguramente ese deseo que siempre pediste, que en el fondo llegara alguien que te hiciera pensar que tú también mereces ser amado, ser amada. Todo pasa por una razón, pero sobre todo pasa para una razón, y que esa razón importante siempre sea que absolutamente estés feliz en todo momento. Me encanta que además nos lo hagas saber a través de las redes sociales y en el WhatsApp de Radio Tiempo, porque realmente cuando nos escuchas se ve una canción muy tranquila que refleja cómo te sientes. Esa canción también haciendo un alivio, una paz en el corazón, y nos encanta porque en las noches queremos que descanses con música tranquila siempre junto a tu Radio Tiempo todo el tiempo. Soy David Silva y me encanta que hoy por hoy, en un ejercicio muy simple, agradezcas la persona que tienes en tu mente. Por supuesto, eso es maravilloso. Me encanta que además hoy sea parte esta noche inolvidable de lo que acabo de contar y lo estés sintiendo, lo estés viviendo y lo estés agradeciendo para que lo sigas multiplicando muchas más veces en tu vida. Por supuesto, junto a nosotros, tu emisora favorita. Somos Navegantes de la Noche en tu radio.

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1: Somos navegantes de la noche en Radio Tiempo 89.5 todo el tiempo. Por supuesto, la paciencia, la calma, la tranquilidad de una noche en la que le agradecemos a Dios lo que vivimos, lo que somos, lo que tenemos. Que no importa las circunstancias difíciles por las que hoy estás atravesando, créeme que está contigo en todo momento. Te lo hace saber de una manera maravillosa con las personas que hoy tienes en tu entorno, que te aman. Entonces, a través de tu esposo, tu esposa, a través de tus hijos, a través de tu familia, Dios te demuestra cuánto te ama. Y lo lindo es que cuando tú hoy, después de tantas veces fracasar en el amor, encuentras a alguien con quien coincidir, te das cuenta que la persona correcta te hace enamorarte tres veces. Una vez contigo, otra contigo mismo y otra con la vida. Eso es maravilloso, ¿no crees? Ojalá te esté pasando. Y que hoy le digas a la persona con la que hoy eres feliz lo inmensamente feliz que te hace, la paz que te da en el corazón. Porque a veces nos guardamos pensando que puede haber un momento más adelante. Y a veces no hay momentos. Cuando nos guardamos, perdemos el decir las cosas que están pasando en nuestra vida y estamos sintiendo en el momento justo. Ya después, sí, seguramente tiene absolutamente realmente un encanto, pero ¿por qué no hoy permitirte expresar eso que sientes? Nuestra música tiene un gran lenguaje para ello. Por eso, gracias por ser parte de los navegantes de la noche, por dejarnos saber que allí también, en medio de ese momento tan cálido, tan absolutamente feliz que estás viviendo, pues también tienes absolutamente la razón de ser, el motivo más grande de hoy sonreír mientras me escuchas, porque sabes que eso lo estás viviendo y lo estás sintiendo con tu novio o novia, con tu esposo o esposa, pero lo estás sintiendo. Gracias por ser parte de los navegantes de la noche en Radio Tiempo todo el tiempo, y gracias a Dios porque te permite vivirlo de la forma en la que lo estás viviendo. Música tranquila para descansar y canciones para poder reflexionar. Somos Navegantes de la Noche en tu Radio Tiempo todo el tiempo.

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1: Somos navegantes de la noche en Radio Tiempo todo el tiempo. Soy David Silva y pienso que esta noche reflexiona sobre todo lo que te pasó en el día, sobre lo que viviste y que tú dices no me gustó tanto, te cuestionas, pudo ser mejor, pudiste haber tenido control sobre situaciones que no, y entonces te frustra no tener control porque lo que no está en nuestro control nos impacienta porque es algo que puede tornarse inestable y queremos que todo esté estable en nuestro entorno. Pero cuando soltamos la prisa de tener control, nos permitimos abrazar todo lo que hasta ahora te estoy contando. Y dentro de ese escenario, pienso que el cambio de actitud es más importante que el mismo cambio de escenario, a propósito. Porque tú puedes huir de todo el mundo, pero no puedes escapar de lo que llevas dentro. Entonces mira que el cambio de actitud sí es importante, porque no importa lo que te ha hecho la vida, lo que has sufrido, lo duro que has tenido que afrontar muchas circunstancias difíciles, y aunque no lo has contado, no lo sabes, te ha tocado vivirlo solo, sola. Entonces el cambio de actitud hace que tú puedas hoy ver con entendimiento, pedirle a Dios discernimiento para que puedas entender lo que te está pasando y lo que estás viviendo, pero también para poder saber cómo actuar, tener sabiduría sobre eso que estás viviendo y que finalmente tomes una decisión acertada, ojalá sobre el amor, porque si tú estás pensando que debes soltar esa relación después de tantos años tormentosos, difíciles, ingratos, entonces déjame decirte que estás en la relación equivocada. Que debes soltar rápidamente esa relación, que mereces abrazar a alguien que tiene absolutamente la felicidad guardada solamente, exclusivamente para ti. Entonces, ¿me permites decirte que hoy sé que mereces más de lo que recibes? Si me permites, sé que hoy vales más de lo que tú piensas. Y sé que vas a ser feliz. Si me lo permites decírtelo en esta noche, vas a ser mucho más feliz de lo que tú nunca te imaginaste. Yo soy David Silva, somos Navegantes de la Noche en Radio Tiempo 89.5, una noche tranquila, música perfecta para descansar junto a nosotros, junto a tu Radio Tiempo todo el tiempo.

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1: Que sea esa noche para darle rienda suelta a las emociones y los sentimientos. ¿Por qué no pensar hacernos el amor esta noche? Diciéndole a la persona que te gusta, que te encanta, que te enamora, a la que amas, cuánto le amas. Abrazar es una forma de hacer el amor. No siempre hacer el amor hablamos del acto físico, sino de cómo hoy, desde nuestra paz, desde la sensibilidad, podemos hoy hacer algo por alguien con mucho amor. Por tu esposo o tu esposa, por tu novio o por tu novia. Hacer el amor significa que tú hoy tienes toda la disposición de sacar una sonrisa, de aliviar el estrés de alguien que te ha apoyado, que ha estado contigo, que te ha hecho sonreír y que sería un buen gesto de vuelta devolver tanta, pero tanta magia que has recibido de parte de él o de parte de ella. Que los besos, que las caricias, que todo lo que hace conjunto en una forma inexplicable, pero exquisita en tu vida con esa persona, hoy se haga realidad en esta noche. Una canción seguramente lo hará saber y me encanta que en este caso lo estés disfrutando a plenitud como yo sé que a esta hora lo estás sintiendo. Por eso, qué bueno que podamos darle rienda suelta a las emociones y los sentimientos con la música de Radio Tiempo 89.5 todo el tiempo. Te aseguro que en esa razón tan linda de entender que el amor, cuando pasan los años, no es un sentimiento, es una decisión. Entonces tú dices te amo, pero sabes que más allá de amarte, yo te elijo, te voy a elegir todos los días de mi vida. ¿Por qué? Porque el amor termina siendo una elección. Eso sería maravilloso, sería tan grato y sería tan estupendo poder decirle a la persona que hoy tienes a tu lado, mira, te amo, pero más que amarte, voy a elegirte. Voy a elegirte por el resto de mis días, porque independientemente de lo que pase, yo contigo quiero estar. Eso habla de que un sentimiento es grande, pero que el amor es más grande que un sentimiento y termina siendo una decisión. Por eso el amor no tiene definición, porque definirlo sería ponerle límites y el amor no conoce de ellos, no conoce de límites. 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

¿Y qué tal si antes de empezar tu jornada, antes de empezar tu rutina del día, aprovechas este momento especial para tener una conexión con Dios? Para poner a Dios en primer lugar. Para darle gracias al Señor. Y para sentir su paz y su calma en su presencia. Señor, hoy quiero darte gracias por este nuevo día. Gracias, Padre, por la bendición de un nuevo amanecer. Gracias por darme la oportunidad de abrir tus ojos nuevamente a tu creación. Antes de empezar mi jornada, quiero poner todo en tus manos. Te entrego mis preocupaciones. Quiero entregarte mis miedos, mis emociones. Quiero entregarte mis necesidades. Hoy te entrego este dolor, Señor. Y aunque no entienda lo que está pasando, yo confío en ti. Yo confío en que tus planes siempre son mejores que los míos. Hoy me rindo ante ti, porque sé que me sostienes en la palma de tu mano. Gracias, Dios, porque aunque no todo es perfecto, hoy me sobran los motivos para decirte gracias. Hoy me sobran los motivos para creer en tu obra. Así que hoy quiero pedirte que me guíes, que me llenes de sabiduría, que guíes mis pensamientos y mis acciones, que abras caminos donde yo no vea uno. Gracias, Dios, por este momento. Gracias por escuchar mis oraciones. Quiero poner en tus manos mi vida, mi salud, mi hogar, mi familia y todos mis planes para este nuevo día, Señor. Quiero que tú me guíes, quiero que tú me bendigas, quiero que tú me ilumines. Quiero ponerte a ti primero, Señor, delante de todo. Gracias por tu amor. Gracias por tu fuerza que me sostiene. Gracias por tu misericordia, Dios. Gracias porque aunque yo no lo vea, tú sigues obrando y no me sueltas. Quiero empezar este día con tu abrazo. Quiero empezar este día con tu palabra. Señor, yo confío en ti. Y te entrego absolutamente toda mi vida en tus manos. En el nombre de Jesús. Amén.

0: como tus hijos clamamos a ti. Y sabemos que tú nos salvarás. Gracias, Señor.
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Qué difícil es esperar a Dios cuando no sabemos qué va a pasar. Cuando llevamos tanto tiempo esperando una respuesta, una oración, y parece que nada cambia. Cuando vemos que otros avanzan y nosotros sentimos que seguimos en el mismo lugar, que nada está mejorando. Cuando hemos orado, cuando hemos hecho nuestra parte, lo que nos corresponde, y aún así, nada se transforma, nada pasa, y seguimos esperando. Ahí es donde se torna más complicado creer. Ahí es donde se vuelve más difícil confiar. Cuando la respuesta que esperamos no llega. Porque es fácil confiar cuando puedes ver los resultados. Lo difícil es seguir creyendo en Dios cuando todavía no podemos ver aquello por lo que tanto pedimos. Y quizás estás atravesando una temporada en la que no entiendes por qué algunas cosas no han sucedido todavía. Una puerta que se cerró, una respuesta que aún no llega, un plan que cambió. Y nos preguntamos, ¿dónde estás, Dios? ¿Será que Dios sí me escucha? ¿Será que Dios existe? ¿Cuándo vas a responder mi oración? ¿Por qué me pasa esto, Señor? Y bueno, las veces en las que también he atravesado esos momentos de oraciones sin respuesta, pienso que Dios permite que algo no suceda porque está preparando mi camino para algo que todavía no alcanzo a comprender. Es lo que te quiero compartir hoy en este mensaje de Acción de Fe. Lo que viene, créeme, será tan bueno, será tan grande, será mejor de lo que esperas, que vas a entender por qué tuviste que esperar. Así que mientras esperas, por favor, no pierdas la fe, no te desesperes, sigue confiando, aunque no lo entiendas. Porque Dios sabe lo que hace.

Jesús lo dejó muy claro en el libro de Juan, capítulo 14, en el versículo 1. Ahí está esta promesa de Jesús, capítulo 14, verso 1. Ahí la puedes encontrar. Dice, no se angustien, confíen en Dios y confíen también en mí. Confíen en Dios, no se angustien. Juan, capítulo 14, verso 1. Jesús no nos dice que no vamos a tener momentos de angustia, momentos de incertidumbre, momentos donde la respuesta a nuestra oración no llegue, a nuestra necesidad o preocupación. Jesús nos dice aquí en este versículo del libro de Juan que aún en esos momentos donde la respuesta, donde la solución, donde la oportunidad o la salida no llegan, podemos confiar en Dios, podemos confiar en Él. Jesús sabía que habría momentos en los que no entenderíamos lo que estaba pasando y aún así no nos dijo que necesitamos tener todas las respuestas. Nos dice, confíen, no se angustien, confíen en mí. Porque sí, hay esperas que nos hacen preguntarnos si Dios realmente existe, si Dios nos escuchó, si esa oración todavía tiene sentido, si esa puerta realmente se va a abrir, y cuando pasa el tiempo es fácil pensar que nada está sucediendo. Porque confiar en Dios no significa entender lo que está haciendo en su tiempo. Significa seguir confiando con todo lo que eso conlleva. Seguir orando, seguir dándole gracias a Dios, seguir honrando su presencia todos los días. Mientras esperamos, porque el hecho de que no podamos ver lo que Dios está haciendo no significa que Dios no esté obrando. Siempre está obrando en nuestra vida. Hay procesos que no entendemos mientras los estamos viviendo. Hay respuestas que tardan, puertas que permanecen cerradas y caminos que todavía no podemos ver hoy o que no entendemos y quizás nunca sepamos exactamente por qué tenemos que esperar tanto. Pero siempre esa espera en Dios trae su recompensa. Siempre esa espera es parte de lo que Dios quiere hacer en nosotros. Porque mientras esperamos esa respuesta, Dios también está formando nuestra paciencia. Está formando nuestra resistencia, nuestra fe, nuestra dependencia, nuestra confianza. La espera no significa que Dios se olvidó de ti. A veces simplemente significa que todavía no puedes ver lo que Él está haciendo. No siempre es un no rotundo, es un todavía no. Tengo algo mejor para ti. Entonces, la pregunta que debemos hacernos en esos momentos no es ¿cuándo va a pasar? Eso no tenemos certeza, eso no lo vamos a saber nunca. Sino más bien, ¿voy a seguir confiando en Dios mientras espero, mientras paso por este desierto? ¿Puedo seguir confiando en Dios incluso cuando todavía no tengo la respuesta que estoy esperando? No confundas ese silencio con ausencia. No confundas la espera con un abandono de parte del Padre. Dios sigue contigo en esta parte de la historia que todavía no entiendes y que puede ser dolorosa y larga. Así que si hoy no puedes ver el camino completo, da solamente el siguiente paso. Hay respuestas que todavía no llegan y no van a llegar. Hay puertas que todavía no se abren. Hay cosas que todavía no entiendes y está bien. No tienes que tener todas las respuestas para seguir caminando con Dios. Dios sigue siendo bueno a pesar de las dificultades. Así que no abandones tu fe solamente porque todavía no puedes ver el resultado. Sigue confiando, sigue caminando. Sigue esperando, porque aunque todavía no puedas ver lo que viene, Dios sigue contigo, aquí, en este momento, en este proceso y en esta espera. Y mientras esperas, confía. Confía. No te desesperes, no pierdas la paciencia, no pierdas la fe, sigue confiando aunque no lo entiendas. Porque Dios siempre sabe lo que hace. Así que la acción de fe de hoy, de este mensaje, es recordar un momento, una situación, alguna vez que esperaste algo con mucha angustia, donde perdiste la paciencia, la fe, y que finalmente se resolvió mejor de lo que imaginabas. En el tiempo de Dios, mira hacia atrás y seguramente vas a encontrar un momento de esos, una situación. Reconocer todo lo que Dios

hizo en ese proceso. Recuerda cómo te sentías entonces, lo que tanto te preocupaba y cómo con el tiempo las cosas fueron tomando su lugar. Y después entendiste todo y le diste gracias a Dios por las cosas que no sucedieron, por lo que no pasó como esperabas o necesitabas. Seguramente tienes uno o muchos momentos de esos en la vida cuando miramos atrás. Yo los tengo. Y cuando hago ese ejercicio de recordar las veces que Dios ha obrado en su tiempo, le digo, Dios, hoy recuerdo aquella vez en la que me mostraste que tu tiempo es perfecto. Y así como estuviste conmigo entonces, yo sé que también estás conmigo ahora, que no me sueltas. Yo confío en ti en esta espera. Hoy no necesito entender lo que estás haciendo para seguir creyendo en ti. Yo confío en ti en esta espera. Quiero que se haga tu voluntad. Lléname de sabiduría, lléname de paciencia para seguir esperando, para seguir creyendo. Yo sigo honrando tu presencia en mi vida. Yo te reconozco como mi Señor y Salvador y no te suelto, no dejo de creer, no voy a dejar de orar, porque aún no vea la respuesta a lo que estoy pidiéndote. Es lo que te invito a hacer. Recuerda esos momentos en los que Dios ya ha mostrado su mano en tu vida. Dale gracias y dile, Señor, yo confío en ti así como confié en aquella vez. Así como vi tu mano obrar en mi vida aquella vez y luego lo entendí, sé que en este momento sigues obrando en mi vida. Gracias. Vamos a orar. Cierra tus ojos. Padre eterno, hoy quiero entregarte esta espera. Tú conoces aquello que llevo mucho tiempo esperando. Conoces mis dudas, conoces mis crisis. También esos momentos de angustia en los que no quiero creer. Ayúdame, Señor, fortalece mi espíritu, mi corazón, mi mente. Ayúdame a confiar cuando no entienda lo que estás haciendo. Dame paciencia para esperar. Dame tu sabiduría para reconocer tu dirección. Y lléname de paz la mente y el corazón para no desesperarme por aquello que todavía no sucede. Dios mío, tú sabes cuánto he esperado por algunas cosas. Sabes las veces que he preguntado cuándo llegará esa respuesta y las veces que he sentido que nada está pasando. Hoy quiero dejar de cargar con esa incertidumbre y descansar en ti. Ayúdame a confiar aunque no pueda ver el camino completo. A esperar sin perder la esperanza y a recordar que tú sigues conmigo en cada momento de este proceso. Hoy lo entrego en tus manos. En el nombre poderoso de Jesús. Amén.

este momento, Señor, yo quiero que purifiques todo mi ser. Hoy te entrego todos mis anhelos y mis deseos, Señor. Quiero comenzar de nuevo.

0: Nunca es temprano ni tarde. Se necesita paciencia y fe, pero siempre valdrá la pena esperar en Dios. Recuerda, cuando Dios quiera, donde Dios quiera.
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2: 5:59, a las 5:59 y todo el tiempo.
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0: Dos grandiosos artistas Radio Tiempo, Franco De Vita, Alejandra Guzmán, juntos cantando Tan Solo Tú. Perfecta canción. Para comenzar un día como este, hoy es viernes 4 de septiembre y te acompañamos en tu Radio Tiempo.
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0: Es viernes en Despierta a Tiempo. Comienza el fin de semana desde ya con la música que te encanta. Y esperando que hoy va a ser un día especial. Hagámoslo especial. Hagamos todo lo que esté en nuestras manos, bajo nuestro control, para que sea un bonito día. A veces nos quedamos esperando que sea la circunstancia, que sea el ambiente, que sean los demás, que sean todas las cosas que no podemos controlar, aquellas que hagan que nuestro día sea especial. Por ejemplo, ojalá hoy mi pareja me sorprenda con algo. Ojalá hoy mis hijos se porten bien. Que ojalá hoy mi jefe no me moleste. Que ojalá ese chancecito que voy a jugar más tarde caiga y me lo gane. Que hoy ojalá no haga tanto calor. ¿Ves? Le damos a todo lo que no está bajo nuestro control ese control, justamente. De ahí de pronto vendrá una frustración más adelante, Dios no lo quiera. Pero si tú hoy eres el que dice, bueno, yo hoy voy a sorprender a mi pareja. Bueno, hoy voy a abrazar y amar más a mis hijos. Listo, bueno, hoy en el trabajo voy a darla toda. Voy a trabajar con pasión, con amor, voy a hacer las cosas. Quizá el chance no me lo voy a ganar, pero entonces voy a ahorrar esta platica o invertir esta para que se me multiplique. Si hoy hace calor, entonces me tomo algo delicioso que me encante, una lulada, un cholao o demás. Cosas que yo sí pueda hacer. Sammy, buenos días, ¿cómo amaneciste hoy?
3: Y es que uno puede hacer demasiadas cosas para pasarla muy bien el fin de semana. Empezar con lo que le gusta, con Radio Tiempo, con un cafecito, con la información, con la compañía, el Despierta Tiempo.
0: Además, hoy tendremos a nuestra invitada especial de los viernes, que regresa, la nutricionista Susana Arango, hoy para hablarnos sobre alimentación y hábitos que regulan nuestro sistema nervioso. En momentos de nerviosismo, de ansiedad, de tristeza, mira, que hay alimentación y hábitos que podrían ayudarnos a sentirnos mejor.
3: Así que ustedes, si quieren esta información, si están pensando en cambiar esos hábitos, pendientes.
0: Pendientes, serán instantes que la saludaremos a ella y conversaremos sobre estos temas de alimentación saludable de los viernes en Despierta Tiempo con tu Radio Tiempo.
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0: Música de Gianluca Grignani, mi historia entre tus dedos, y son las 6:28 en Despierta Tiempo con tu Radio Tiempo.
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0: Y que no te vaya a coger la tarde, ya son las 6 de la mañana, 29 minutos, y es momento de despertar, momento de salir en busca de ese objetivo, cumplir esa meta, alcanzar ese sueño.
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0: Y mire que la alcaldía dio unas recomendaciones para reconstruir su vivienda o edificación en Cali.
3: ¿Qué dijo?
0: Es que la idea es reconstruir bien.
3: Sí, claro.
0: ¿No? Estar completamente seguros de que lo que lastimosamente se averió o colapsó el 10 de agosto, cuando lo volvamos a hacer, no vuelva a caerse.
3: O sea, hacerlo con toda y hacerlo bien.
0: Entonces hay una guía con recomendaciones de las autoridades distritales para que su obra tenga como prioridad salvaguardar la vida. Antes de iniciar la obra, lo que debe hacer antes de realizar cualquier arreglo informal o levantar paredes, la prioridad es realizar una evaluación de la seguridad estructural para salvaguardar la vida de su familia y la de la comunidad. Entonces, también hay unos trámites que debe realizar. La administración distrital reconoce la situación de emergencia que ha dejado a muchas familias sin hogar, dado los colapsos. Pero es importante reconocer que para reconstruir y para volver a iniciar, se deben tener en cuenta sobre todo la seguridad. Así que, ¿qué requisitos exige planeación antes de iniciar obras? Toda obra de adecuación o reconstrucción deberá revisar las condiciones del plan de ordenamiento territorial y los mapas de riesgo. ¿Y por qué se debe tramitar la licencia de la construcción? Porque este no es un trámite cualquiera.

0: las, cuáles son los lineamientos que debe seguir a la hora de buscar reconstruir lo que el 10 de agosto se destruyó.
1: Y tenerlo muy presente, esto es de suma importancia. Se claro. está pensando en ya pues hacer esa reconstrucción.
0: Más que verlo como que, ah, pero ahora el trámite, qué pereza, ¿no?
1: Yo levanto esa pared. La seguridad y la vida.
0: Claro, por supuesto, es saber que tiene que estar 100% seguro de que eso que va a volver a levantar no se va a volver a caer. Así que pídanos la información, con mucho gusto se la enviamos al 320-6628-895 y son las 6:31 minutos en Despierta Tiempo con tu Radio Tiempo.
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2: Claro que la cantas. Son las 6:46, es Luis Miguel y ahora te puedes marchar en tu Radio Tiempo.
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2: Bueno, ya estuvo el café, así que ponga ahí su pocillo, su tacita. Si no le gusta el café, le sirvo aromática si quiere, pero el caso no es tanto el tipo de bebida, sino la intención con la que te la tomas en esta primera pausita de la mañana.
4: Así que salud, salud para ti que estás iniciando la mañana y que la inicias con el pie derecho y siempre con buena información. A propósito, ya tenemos conocimiento de cuáles serán los barrios hoy, las zonas que tendrán algunas reparaciones de energía y acueducto, y nos conectamos directamente con Encali y Walter Gaviria. Buenos días.
5: Hola, buenos días para ustedes en cabina, Sammy. Buenos días, Tatán. Buenos días, oyentes de Radio Tiempo. Hoy, viernes 4 de septiembre del 2026, reparaciones de acueducto en Atanasio Girardot, calle 38 con 13, en el Ingenio, en la carrera 83 con 18, en la Flora, en dos sectores, en la avenida Tercera C Norte con 61 y en la avenida Tercera A Norte con calle 55. En el Jardín, reparación de acueducto en la carrera 31 a con 27, en Santa Rita, avenida Segunda Oeste con décima, en el Cedro, carrera 30 a con octava, en la Campiña, avenida Sexta C Norte con 42, en San Pascual, en la calle 13 a con 13. También trabajos especiales de acueducto, Sami, en la estación de bombeo Terrón 3, se lleva a cabo el reemplazo, prueba y puesta en funcionamiento del motor bomba aquí en este sector de la comuna 1. También trabajo especial de acueducto en las Ceibas, carrera octava con calle 62. Energía Tatán, con reparaciones en un sector de la Nueva Floresta, carrera 22 con calle 55. También reparaciones de energía en Fray Peña en Yumbo, en la calle 16 con carrera primera, en el sector del barrio La Fortaleza. El grupo operativo en reparará puente a cabeza de cortocircuito en la calle 31 a con carrera 29. También sobre el circuito carrera décima, grupo operativo revisará en la carrera 28 con calle 9B, en el barrio Champañat, para la normalización del servicio de energía. Alcantarillado, con limpieza y mantenimiento del canal sur, en la carrera 50 con avenida Ciudad de Cali, hay mantenimiento y limpieza de las lagunas de Charco Azul y el pondaje. Centros de atención habilitados a partir de las 8:30 de la mañana. Hoy viernes, centro de atención Peñón, la estación Puerto Tejada, Agua Blanca, centro de atención Jamundí, Valle del Lili, Yumbo, y el centro de atención CAE. Siempre juntos, oyentes de Radio Tiempo, estamos recuperando a Encali, Sammy y Tatam.
2: Gracias, feliz fin de semana, Walter. ¿Escuchaste tu barrio? ¿Escuchaste tu sector? ¿Necesitas la información? Pídela ya.
4: 320-6628-895.
2: Hay ciertos alimentos y también hábitos saludables que pueden ayudarnos para los momentos en los que no nos sentimos bien, que pueden ayudar a nuestro sistema nervioso, que nos pueden dar como esa energía positiva para recuperarnos en malos momentos, ¿no?
4: Sí, y todos aquellos los conoceremos en minutos, porque tendremos a nuestra nutricionista y coach de vida, Susana Arango, en tu Radio Tiempo todo el tiempo.
2: Así que espérala, porque viene a contarnos muchas cosas interesantes hoy viernes de alimentación saludable en tu Radio Tiempo.
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0: Laura no está y no supimos más de ella ni de Nick. Son las 7:09 minutos en Despierta Tiempo con tu Radio Tiempo.
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0: Nos encantan los viernes. Además de que es el inicio del fin de semana, también nos encanta conversar de cosas interesantes los viernes en la mañana.
3: Siempre hay algo pendiente y seguramente vas a tener como esa, te vas a sentir identificado, porque después de mucho hacer, uno dice, ah, me estoy descuidando, tal vez mis hábitos no son los mejores o necesito hacer un ajuste en todo lo que tiene que ver con mi alimentación y mis buenos o no tan buenos hábitos.
0: Total, por eso los viernes tenemos a una invitada muy especial, es Susana Arango, nuestra nutricionista de confianza, amiga, coach de vida, visitándonos hoy después de un mes prácticamente. Susana, casi. Bienvenida a Radio Tiempo.
4: Qué bueno estar aquí nuevamente.
0: Sí, de vuelta, y que todos estamos bien.
4: Y que todos estamos bien.
0: Además de agradecerte y felicitarte por todo lo que hiciste después del 10
4: totalmente
0: de agosto.
4: Totalmente.
0: De recolectar un montón de donaciones que llevaste hacia el norte del valle.
4: Aquí en Cali, en todos los puntos, digamos, críticos, y al norte del valle también se llevaron bastantes ayudas. De hecho, salieron 5 avionetas para Buenaventura.
0: Qué bien.
4: Y todavía estamos recogiendo, ¿sí?, también algunas cositas, sí, porque pues digamos que la emergencia, pues obviamente fue en esos días, pero hay gente que necesita todavía mucha ayuda, que realmente quedaron en la calle, ¿no? Entonces todavía seguimos.
0: ¿Y qué necesitan y a dónde lo pueden llevar?
4: Más que todo ropa, materiales de construcción, pues más que todo eso. Okay. Y el punto de acopio pues todavía está en el mismo sector donde estaba antes, entonces es en el oeste.
0: Sí, claro, ¿dónde es?
4: Carrera 2 a oeste, número 515.
0: Listo, los que necesiten la dirección se la enviamos ahorita, la piden de una y se la compartimos. Pero bueno, entrando en materia, Susana, y algo que tiene que ver con el tema, uh-huh, y es que hemos tenido los nervios alterados. Ya vamos para un mes en los que muchos dicen, continúo nervioso, continúo con miedo, no puedo dormir, alterados.
3: No puedo comer o... Como mucho, demasiado, y lo que no debería. Como
0: ¿hay mucho alimentos que pueden servir para calmar los nervios, por decirlo de alguna manera?
4: Sí, hay alimentos que pueden servir, hay alimentos que no sirven mucho. Si queremos hablar de los alimentos que, empecemos por ahí, de los alimentos que de pronto pueden alterarnos un poquito más, el café.
3: Total.
4: Sobre todo si es en ayunas. Y todo lo que sea estimulantes, las bebidas energéticas.
3: O sea, el té verde también.
4: El té verde, el té negro, el mate también un poco. Todas las bebidas azucaradas, que además son muy estimulantes, aunque digamos no tienen el mismo estímulo, valga la redundancia, sí tienen un efecto. Sí, claro, tienen un
0: o
4: efecto.
0: O sea, que hay que evitarlas si uno
4: hay
0: está...
4: Hay que evitarlas, sí.
0: ¿Y qué otras bebidas, de pronto alimentos, no deberíamos consumir a menudo a la hora de tener estrés, ansiedad, miedo, pánico?
4: Bueno, el alcohol definitivamente, claro, eso sí,
3: enemigo número uno,
4: muchísimo el sistema nervioso. Lo que siempre hablamos, los ultraprocesados, por todos los componentes y todos los ingredientes que tiene, entonces también alteran el sistema nervioso. El exceso de azúcar altera mucho el sistema nervioso. Yo no sé si a ustedes les ha pasado, o a los niños les pasa mucho que les dan azúcar en la noche y no pueden dormir.
0: Claro,
3: sí.
4: Entonces todo el tiempo están así constantemente buscando qué hacer. Es precisamente porque están llenos de dulce, y a nosotros también como adultos nos pasa lo mismo.
0: Claro, y si uno está aburrido, triste, y recurre al dulce supuestamente para,
3: sí,
0: ponerse feliz
3: o para sanar ese corazoncito,
0: pero entonces está haciendo un efecto contrario.
4: Claro, entonces digamos el dulce te eleva, sí, o sea, te libera unas momentáneamente unas hormonas de la felicidad, pero vuelve y te baja. Es lo mismo que sube con el, es lo mismo que pasa con el alcohol. Entonces te pone feliz un rato y después entra como la depresión, el sistema nervioso, la taquicardia, pasa exactamente lo mismo.
0: Y en cuanto a hábitos, ¿qué hábitos evitar durante temporadas en las que uno se siente como triste, vacío, existencial, aburrido?
4: Bueno, pues dormir poco, aunque yo sé que el tema del sueño ahorita está un poco complicado.
3: Claro, hay gente que no ha podido como dormir más de 4 horas desde hace un mes.
4: Uh-huh. Y en ese caso me gustaría aclarar y decir, y es una recomendación además, buscar ayuda psicológica. De hecho, ahorita que estabas hablando lo del tema del terremoto, también, si necesitan ayuda con eso, me pueden escribir, que tengo unas personas que están trabajando precisamente en todas aquellas personas que no han podido, digamos, como conciliar el sueño, porque se necesita también una ayuda psicológica, una ayuda más terapéutica en ese sentido. Entonces, eso es muy importante. Si ya después de estos días no han podido como volver de alguna u otra manera a la normalidad, porque sí hay que volver a eso.
0: Claro.
4: Todos necesitamos trabajar y, bueno, hacer todas las actividades que hacíamos. Entonces, también sería importante que buscaran ayuda de un profesional.
0: Perfecto. Entonces,
4: eso es importante.
0: Dos cosas para que contactes a Susana: para lo de las ayudas que aún se siguen recibiendo y también para lo de este acompañamiento psicológico.
4: Sí, sí, sí.
0: ¿A dónde te pueden escribir?
4: Al 317-591-9115.
0: 317-591-9115. O en tu Instagram, que ¿cómo es?
4: Y en mi Instagram, que estoy como la coach de vida.
0: La coach de vida. ¿Te parece si más adelante hablamos entonces de los alimentos que sí nos ayudan, sí, y los hábitos que sí o sí debemos comenzar a incorporar en nuestra rutina para sentirnos mejor?
4: Me parece.
0: Perfecto, entonces ya regresamos.
3: Buenísimo, y además que no solamente en casos de extrema urgencia como los que viven muchas personas, sino aquellos que dicen, no, yo también tengo que cambiar mis hábitos, empezar como otra etapa de mi vida y hacerlo de la mejor manera.
0: Son las 7 de la mañana, 15 minutos, y los viernes hablamos de alimentación saludable en tu Radio Tiempo.
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0: Es Juanes, es por ti y son las 7:25 minutos. Hoy es viernes y te acompañamos en Despierta Tiempo con tu Radio Tiempo.
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0: 7 de la mañana, 26 minutos. Hablamos de alimentación saludable los viernes en Despierta Tiempo. Y también hay que decirte que si te sientes mal aún, si sientes que la tristeza no se puede superar, no puedes dormir, el miedo, la ansiedad o el estrés se desborda en ti, hay que buscar ayuda psicológica profesional.
4: Y hacerlo lo más pronto posible. Creo que ya ha pasado como el tiempo prudente. De hecho, los expertos decían que tocaba dejar pasar ciertas semanas para empezar a actuar y hacerlo de manera como constante, no solo ir ahora una vez, sino continuar.
0: Claro, si uno no se autorreguló en este tiempo en el que uno mismo, su mente podía volverse a organizar, como resignificarse, pues entonces hay que buscar la ayuda. E igual, cuando la quieras buscar, dale, que eso está muy bien. También tenemos algunas recomendaciones desde el punto de vista nutricional. Susana Arango es nuestra invitada especial de cada viernes, nutricionista de confianza, además y amiga nuestra, porque en la alimentación y los hábitos, pues también tenemos una ayuda a la hora de fortalecer nuestra salud mental, ¿no?
5: Es bastante importante, y antes de ir con los alimentos, también es importante también regular ¿qué estamos viendo en las pantallas?
0: Sí.
5: Porque si, bueno, no estás durmiendo, tu sistema nervioso está alterado, también es importante, vuelvo y digo, bueno, ¿de qué nos estamos alimentando? Pero ya a nivel mental y emocional, ¿sí? Eso por un lado. Y por otro, si hay alimentos como las grasas saludables, entonces el aceite de oliva, el aceite de aguacate, las nueces, el aguacate en sí también nos ayuda mucho. Los pescados grasosos, como por ejemplo el salmón, nos puede ayudar un montón. Los alimentos ricos en proteína, también están todos los pescados, el huevo también, que también aporta vitaminas y minerales. Los alimentos ricos en magnesio, todos los que son hojas verdes, funcionan muy bien. Entonces imagínense ustedes estar almorzando con un salmón o una trucha, una buena ensalada con aguacate, funciona perfecto.
0: Pues si no hay para el salmón, puede ser basa o tilapia.
5: Sí, o puede ser...
0: O bocachico, qué rico.
5: También, o una truchita que me parece deliciosa también, y le ponen a esa ensalada bastante color, bastante antioxidantes, entonces todas las verduras que puedan y bastante espinaca, por ejemplo, hojas verdes, funciona muy bien. Y le agregan semillas... Perfecto.
4: Y sabe delicioso.
5: Y sabe delicioso además.
0: En cuanto a bebidas, ¿qué podríamos tomar?
5: La manzanilla, por ejemplo, funciona muy bien.
0: Sí.
5: En general, tomar agua funciona muy bien. La lavanda también, si se empiezan a hacer como infusiones con todas estas hierbas que de pronto y aromáticas que usaban las abuelas.
0: La valeriana
5: funciona muy bien. Todas este tipo de hierbas funcionan perfecto.
0: ¿Y los lácteos?
5: Los lácteos se podrían incluir. En general, independientemente del sistema nervioso o no, yo no recomiendo la leche, pero un yogur griego, y le agregan además semillas y frutas, está perfecto. Funciona también.
0: En cuanto a frutas, ¿cuáles podrían aportar más nutrientes a la hora de...?
5: No, pues en frutas podríamos agregar en realidad
0: cualquiera.
5: Todas. Sí, podríamos agregarlas todas. De pronto podríamos incluir unas más ricas en vitamina C. Entonces, por ejemplo, la mandarina, no solamente está la naranja, el kiwi también funciona.
0: La guayaba
5: funciona. También algo que es muy antiinflamatorio y que para este caso sirve un montón, porque claro, cuando estamos estresados estamos también inflamados constantemente. La cúrcuma, entonces empiecen a consumir un poquito más de cúrcuma y se pueden suplementar con cúrcuma.
4: Ok.
0: La cúrcuma sirve tanto para aliñar en comidas de sal como también para dulces, ¿no? Postres.
5: Sí, también lo están haciendo. Pues ahí hay que ver cómo va a salir esa combinación un poco, pero sí funciona.
4: O sea, un poco, usted va probando de a poquitos.
5: Exacto. Un poquito de cúrcuma.
0: Bien, y si de pronto tienes un episodio, ¿qué recomiendas tú para las personas que de pronto tienen episodios de ansiedad o de tristeza, que ya puede ser hasta depresión, ya tienen que diagnosticarla en un consultorio psicológico o psiquiátrico? Pero ¿tú qué recomiendas así como salvavidas a una persona que le dio el ataque de ansiedad, de pánico o de depresión?
5: Bueno, ese caso es muy personalizado, sí, en realidad, pero digamos que ahí hay que hacer un trabajo mucho más a fondo, porque hay que organizar toda su alimentación y todos sus hábitos y todo el acompañamiento, porque mejor dicho, una persona que de pronto ya entra en pánico, incluso su vida puede estar en peligro porque hacen cosas que habitualmente nadie haría, ¿sí? Entonces, ese caso, les recomiendo

0: en un espacio que está siempre encerrado, oscuro, escuchando lo mismo una y otra vez, eso no funciona para nada para estas personas. Estar en espacios abiertos y que precisamente nos llegue la luz del sol, ese solecito de las 8 o 9 de la mañana está perfecto. Y en general, toda su dieta debe estar enfocada a eso. Entonces, alimentos ricos en magnesio, lo que decía ahora, buena cantidad de proteína, buena fibra, lácteos, depende pues de qué lácteo se vaya a incluir. No bebidas estimulantes, en este caso yo quito el café, por ejemplo, quito los tés, y si de pronto hay alguna posibilidad de café descafeinado, tal vez, pero tiene que ser muy puntual, muy puntual.
1: Dicen que tomar agua en momentos así ansiosos o de desbordamiento, o sea, emocional, está...
2: Tener un termo con agua
0: a la está mano. Bien, sí, lo que pasa es que depende mucho del caso. Hay personas que realmente con agua no...
2: Pues no les va a hacer nada.
0: No les va a hacer nada. Aquí hay muchas otras técnicas, la respiración, ajá, saber respirar, entonces inhalar por la nariz y exhalar por la boca, de pronto mirar un punto fijo, concentrarse en algo, que eso también es un poco de meditación, claro, sirve mucho, pero aquí el tema sí es un poco más complejo.
1: Y en cuanto a hábitos para mejorar nuestra salud mental, ¿cuáles recomendarías?
0: Meditación, me encanta, me fascina, me parece que es un hábito que todos deberíamos incluir. Caminar, por ejemplo, en el pasto también funciona.
1: Descalzo.
0: Mucho. Uh-huh. Entonces descargas todo precisamente en el pasto. Ir a la naturaleza, recibir el sol, exponernos menos a las pantallas. Entonces, si ya es la noche, 7 de la noche, que es algo que yo aplico, si ustedes ahorita me escriben a las 7 de la noche, más allá de las 7 de la noche, probablemente yo no contesto porque ya me desconecto completamente.
2: Que eso es también tener límites,
1: ¿no? Claro.
2: Uh-huh. Pensar un poco más en cómo eso te afecta y en qué necesitas realmente, que estar con la urgencia de contestarle a la gente.
0: Totalmente.
1: Y el deporte, el ejercicio,
0: el deporte,
1: moverse.
0: Y el deporte. Y dormir.
1: Ah, claro. Dormir bien.
0: Si no dormimos lo suficiente, el otro día no vamos a tomar unas buenas decisiones en cuanto a lo que elegimos a la hora de comer. Obviamente no vamos a poder entrenar, o entrenamos al 20% o el 50%, no nos vamos a poder recuperar correctamente. Entonces todo es un círculo, ¿no?
1: Entonces ya lo sabes, si necesitas ayuda con tu salud mental, recurre con urgencia a un especialista en el tema, psicólogo, o si te sientes muy mal, vas al médico general y él verá si te...
0: Y sí, igual me pueden escribir, les puedo dar el contacto de las personas que están...
1: Perfecto.
0: Trabajando en eso, y sí, claro, con mucho
1: y seguir estos consejos de alimentación, que son un complemento.
2: Claro, para... Y por ahí a veces también deberemos empezar y ver qué tal funciona y continuar entonces buscando ayuda.
1: Claro, porque puede ser que ya hoy empiezas a hacer ejercicio, a comer bien, a tener buenos hábitos, y entonces mejoras y dices, ah, bueno, no fue necesaria la ayuda profesional, pero si no, búscala, por favor. Te vamos a compartir entonces el Instagram de Susana para que la sigas
0: la
1: también.
0: La coach de vida.
1: ¿Y el número, me lo repites, el de las ayudas psicológicas?
0: Me pueden escribir a mí, okay. 317-591-9115.
1: Perfecto, ahí se los enviamos. Pídanlos ya en el 320-6628-895 y nos encontramos el próximo viernes, Susana. Mil
0: nos
1: gracias.
0: Nos vemos.
2: Chao, Susana.
0: Chao, que estén bien.
1: Porque los viernes hablamos de alimentación saludable en Despierta Tiempo con tu Radio Tiempo.
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0: ¿Qué tal este clásico de Shakira?
1: Me encanta, es perfecto para esta mañana de fin de semana.
0: Bueno, esa Shakira noventera que tantos recuerdos nos trae, podría volver a sonarse la solicita después de las 8 de la mañana porque vienen los clásicos de Radio Tiempo, edición de viernes.
1: Mucho por contarles, mucho por cantar y tú puedes ir pidiendo el tuyo en el 320-6628-895.
0: Por ahora te cuento que llegan a Gabriel, música de Chayanne, Luis Miguel, también algo de Paulina Rubio y muchos más en los clásicos de tu Radio Tiempo.
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0: He aquí un clásico de viernes. A eso nos referimos. Una canción karaokeable, por decirlo de alguna manera. Cantable con una mesa llena de amigos en una noche de viernes.
1: Eso suena muy, muy bien. Y seguramente vas a tener la oportunidad de empezar desde ya como te gusta con tu Radio Tiempo y los clásicos Lais.
0: Pide ya tu clásico de viernes al 320-6628-895. Así, movidito, que den muchas ganas de cantar a todo pulmón. Esperamos tu audio para complacerte, pero también tenemos que contarte que este domingo habrá un cierre en la avenida Cañas Gordas, en el puente de la Viga. Y es un cierre total.
1: Sí.
0: Bien, 6 de septiembre, este domingo, desde las 6 de la mañana hasta las 6 de la tarde, es decir, todo el día del domingo, de 6 a 6, hay cierre en la avenida Cañas Gordas, en el puente de la Viga, con el objetivo de realizar izaje de la estructura metálica del puente vehicular sobre el río Pance. Así que todo ese sector estará cerrado en la Cañas Gordas. Entonces, ¿qué hacer? Si vas para Jamundí, puedes tomar la vía Panamericana y en la glorieta Alfaguara podrías tomar la avenida Cañas Gordas solo hasta las canchas La Troja, que queda en la Cañas Gordas con 172. En el sentido contrario, de Jamundí a Cali, va siendo exclusivo el tema por la vía Panamericana. Si vienes de Jamundí, no vas a poder acceder por la Cañas Gordas a Cali. El lugar exacto del cierre es avenida Cañas Gordas, desde la carrera 159 hasta las canchas de fútbol La Troja. En estos mismos puntos van a quedar habilitados unos retornos para el que de pronto no escuchó Radio Tiempo y se encuentre con el cierre, se pueda devolver.
1: Así que si quieres esta info, te la pasamos a tu teléfono. Tan solo escríbenos al 320-6628-895.
0: Y ya son las 8 de la mañana, 17 minutos en los clásicos de tu Radio Tiempo.
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0: Algo que tuvo que ser aplazado por los acontecimientos del 10 de agosto. 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
0: Es viernes, los viernes te complacemos con esos clásicos de fin de semana que quieres escuchar para recordar uno de esos viernes de antaño.
1: Así que programa el tuyo en el 320-6628-895.
0: Hola, buenos días, Radio Tiempo.
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0: 9:15 minutos en los clásicos, la historia de tu Radio Tiempo, fin de semana. Momento para pensar en los planes del fin de semana, para compartir en familia, para pasar tiempo de calidad y para sentirnos bien.
4: Mire, hay uno increíble, es para toda la familia, es al aire libre de la biblioteca departamental.
0: ¡Qué bien!
4: Será mañana 5, a las 3:30 de la tarde, y tiene de todo, porque tiene pues este picnic literario que nos encanta. También habrá alguna actividad física, grupos musicales, de rock y de jazz. También algo de salsa, hay cine, mejor dicho. Ustedes van a pasarla muy bien. Eso sí, hay que registrarse porque hay cupos limitados. Okay. Los primeros que se registren son los que van a poder disfrutar de esta actividad gratuita. Tenemos el link para que lo puedan hacer, para que se puedan registrar y puedan asistir.
0: Listo, ya mismo te lo compartimos a través del 320-6628-895. Al aire libro, se llama la actividad gratis, entrada libre, pero con inscripción previa, para que entonces mañana tengas una tarde diferente con los tuyos. ¿Listo?
4: Listo.
0: 320-6628-895. Son las 9:17 en los clásicos de tu Radio Tiempo.
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0: Es Gianmarco y te mentiría. Son las 9:37 en los clásicos de tu Radio Tiempo. 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
0: Y a las 9:38 estamos listos para complacerte, estamos listos para que cantes en este viernes de bonitas canciones y recuerdos en los clásicos La Historia.
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3: Hola, buenos días. Yo escucho Radio Tiempo todo el tiempo. Un abrazo muy fuerte. Me puedes complacer con la canción Popurrí de Pandora. Yo escucho Radio Tiempo todo el tiempo.
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0: Antes que el tiempo se vaya con Juanes y con Fonseca en tu Radio Tiempo 89.5, feliz viernes.
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0: Tiempo. ¿Listos para que demos rienda suelta a las emociones, los sentimientos, todo lo que nos produce un fin de semana como el que estamos iniciando y que realmente siempre tengas la posibilidad hoy de hablar de amor y tal vez en algunos casos de desamor, pero sin embargo es un viernes y espero que este viernes esté muy tranquilo, con muchas bendiciones para ti y los tuyos y además que estés bien y de buenas como siempre digo yo, porque además he llegado para acompañarte a las 12 en punto en la tarde, porque a las 12 en punto tenemos nuestro SOS Radio Tiempo, pero que además en esta mañana nos permitamos tomarnos un cafecito, que todo esté tranquilo en la oficina, esté o no esté el jefe, y que además a través de radiotiempo.co o en la app de Radio Tiempo nos lleves donde quiera que vayas todo el tiempo. Yo escucho Radio Tiempo. Y como yo dije que íbamos a hablar de amor y también de desamor, mira, te bloqueo si no quiero nada contigo, como para no verte más. La mosca, 10-15 minutos, soy David Silva. Espero que te conectes con nosotros, que me dejes saber que escuchas Radio Tiempo todo el tiempo. 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

Machete en Fukuoka, llegamos a las 10:25 en tu radio, tiempo todo el tiempo. Cuando uno se quiere casar, se casa. No lo impiden ni los rayos, no lo impiden las tormentas, mucho menos la lluvia. De hecho, hay una varia temporada de lluvias que están azotando algunas zonas en Filipinas que han provocado inundaciones, muchas, muchas inundaciones, pero ni siquiera el agua pudo impedir que una pareja cumpliera su sueño de casarse. La boda se realizó el pasado 1 de septiembre en la parroquia de San Juan Bautista en Hanogoy, en Bulacán, donde el agua llegaba hasta la cintura. La novia no le importó, a los invitados sí que menos, el novio, o sea, estaban realmente con el agua hasta la cintura, un poquito menos. Y sin embargo, así las fotos en la iglesia, ella feliz justamente dando el sí al novio, y se le puede notar realmente a la pareja que sin importar la lluvia, se casó, dio el sí, o sea que el amor pudo más que las inundaciones. Eso me hace pensar que también para ti, aunque realmente pareciera imposible o hay circunstancias que lo parecieran, cuando hay amor, todo se puede. Eso lo ha dicho Dios en su palabra. El amor todo lo puede, el amor todo lo cura. Llegamos a las 10:27 minutos, momento de continuar con música. Al mediodía, de hecho, tenemos nuestro SOS Radio Tiempo, y si hablamos de emociones, tenemos muchas que contarnos después de las 12 en punto del mediodía, cuando expresemos lo que sentimos con nuestra música, la música de tu Radio Tiempo. 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

0: con Karin León en tu Radio Tiempo 89.5 todo el tiempo. Y por supuesto listos para que no solamente nos encontremos a las 12, que podamos hablar de lo que está pasando en nuestra vida, que puedas tener un consejo a tiempo que te impida seguir en el mismo lugar de antes o en el de siempre además, sino que con esa decisión pendiente también puedas hoy cambiar todo el panorama completo, que realmente te des cuenta que vales mucho. ¿No te lo han dicho? Vales muchísimo. Por eso aquí estoy, para acompañarte desde radiotiempo.co o en la app de Radio Tiempo. Descárgala donde quiera que vayas, a través de Play Store o App Store, y ahí nos puedes llevar siempre. En Play Store o App Store buscas emisora Radio Tiempo, ahí te doy ese tip, y obviamente sintonizas Cali, seleccionas Cali y nos llevas donde quiera que estés todo el tiempo. Ahora, que si quieres saludarnos, quieres ponerte en contacto con nosotros, nuestro WhatsApp está activo para leerte y siempre escucharte. 320-6628-895, hoy viernes. Y por supuesto con música de Luis Miguel, una de mis canciones favoritas, porque siempre hay momentos como esta canción que con un beso, con un abrazo, una caricia, una mirada, ese momento se hace inolvidable. ¿Ok? 10:40 minutos, yo escucho Radio Tiempo todo el tiempo. ¿Estamos de acuerdo?
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2: 10:57, a las 10:57 y todo el tiempo.
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0: Claro que hay días donde uno siente miedo de volver a amar. Le han hecho daño. Pero sin embargo, siempre hay una forma de restaurarlo cuando existe un arrepentimiento real. Y cuando Dios hace parte de ese proceso, llegamos a las 11:11 minutos en tu radio tiempo todo el tiempo.
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0: 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Qué lindo que estemos juntos, mucho gusto, soy David Silva y espero estés bien y de buena siempre con tu radio tiempo todo el tiempo. Saludo por ejemplo a Zulay Fonseca que me dice: David, un saludo desde Dayton, Estados Unidos, los escucho cada día más en sentir como si estuviera en casa. Gracias por ser parte de mí, de mi familia, son lo mejor, siempre conectada, siempre con radio tiempo todo el tiempo. Y gracias por tus bendiciones y tus buenos deseos y obviamente a ti por lo que realmente nos haces saber a través del WhatsApp de Radio Tiempo, así que te enviamos mil bendiciones para que sigas pasando un fin de semana en compañía de nosotros siempre todo el tiempo. Saludo a Edwin, saludo también a Paola Cortés que me dice: por fin, David, pude copiar el número. O sea, los escucho desde que llegué a mi nuevo empleo. Mi nombre es Paola, desde Onda Tolima escuchándolo, son mi calma en mi trabajo. Y hay una canción de Ricardo Arjona que me encanta y me encantaría que pudieran complacerme. Yo escucho Radio Tiempo todo el tiempo. Ya dice que Cavernícolas de Ricardo Arjona. Claro que sí. Y por supuesto, a todos los que se reportan con nosotros, 320-6628-895. Así que quédate porque a las 12 en punto tenemos nuestro SOS Radio Tiempo. Y justamente a Ricardo Arjona con Cavernícolas, Radio Tiempo es la emisora que te escucha y te enamora todo el tiempo.
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Con magia, con Andrés Cepeda y con Sebastián Yatra en tu Radio Tiempo 89.5 todo el tiempo. No sabemos cuándo sea el día y cuándo sea la hora. Hoy pensamos en el contexto de besar más, de abrazar más, de aprovechar el tiempo, disfrutar este día como si fuera el último. Que no se te quede nada guardado, ningún pendiente, que puedas perdonar, vivir sin rencor alguno. En la vida es mejor casarse tarde con quien sí que rápido con quien no. Y es mejor no tener hijos que tenerlos simplemente por cumplir y dejarlos a medias. El amor y la familia son tan importantes y se eligen por convicción y no por presión de nadie. Por eso hoy sé feliz con lo que tienes, con lo que vives y con lo que eres. Yo soy David Silva, estoy contigo en tu Radio Tiempo todo el tiempo. Llegamos a las 11:38 minutos en este fin de semana. Yo escucho Radio Tiempo. Y que nunca me digas, David, estoy pasando por una relación donde existe esta palabra, monotonía. Huye de ella, sé creativo, creativa. El amor todos los días se reinventa. Yo escucho Radio Tiempo, todo el tiempo.

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1: Nadie te va a querer ni la mitad de lo que yo te quiero. Eso tenlo presente, que no te quepa duda, ¿ok? 11:47 minutos en tu radio, tiempo 89.5 todo el tiempo. Cafecito, yo estoy como con ganas de un açaí. O tengo ganas como un cholao. O sea, los gustos de hoy viernes por el calor, que además hace un calor tremendo en la ciudad, no podemos decirlo, ¿verdad? Es un sol tremendo el que siempre nos encontramos hasta las 5 de la tarde, aproximadamente, o hasta más. Pero puede ser, hoy sí, un cholao, un açaí, un tecito, de pronto un cafecito, lo que tú prefieras. Yo también voy por lo mío porque al mediodía nos encontramos en minutos con nuestro SOS Radio Tiempo. Si tú necesitas hoy un consejo, si tú necesitas dejar tu historia porque no sabes qué hacer, porque llega el fin de semana y no quieres repetir el mismo lugar en el que has sentido estar durante los últimos días o semanas o meses, estás en el lugar correcto. Voy a escucharte, voy a leerte, no voy a juzgarte. Vamos a escucharte, vamos a leerte y no vamos a juzgarte. ¿Por qué? Porque no solamente seré yo, será una red de apoyo de oyentes que va a estar muy pendiente de tu historia y poder escucharte y poder aconsejarte. Quédate al mediodía, es el espacio favorito de muchos de los oyentes que nos escuchan en tu Radio Tiempo.
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1: Me encanta esta canción y debo darle las gracias a mi hija que me la hizo saber. Superestrella con Aitana. 11:49, yo escucho Radio Tiempo. 89.5 todo el tiempo.
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3: 11:57, a las 11:57 y todo el tiempo. 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

0: Sin bandera con mientes también, 12-14 minutos en tu Radio Tiempo 89.5 todo el tiempo. Te doy la bienvenida, nuestro SOS Radio Tiempo está al aire. Espero que te conectes con nosotros, el espacio favorito de muchos de los oyentes que nos escuchan todo el tiempo.
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0: Bienvenidos a todos los que están conectados a esta hora con nosotros. Sí, sí, a todos los que también al mediodía aprovechan ese tiempo para hablar de lo que sienten, para hoy abrir el corazón. No es siempre fácil, pero sin embargo es necesario muchas veces saber que ahí hay una respuesta que no siempre tomamos en cuenta. Gracias por escucharnos siempre a través de nuestro WhatsApp 320-6628-895 y decirnos, sí, David, aquí al mediodía escuchamos Radio Tiempo todo el tiempo. A través del WhatsApp 320-6628-895 tú puedes hoy levantar la mano y decir, David, necesito un SOS Radio Tiempo. Mira, voy a aconsejarte, voy a leerte, voy a escucharte. Vamos a aconsejarte y vamos a leerte y escucharte sin juzgarte. Tenemos una red de apoyo de oyentes. Ustedes son parte de esa red de apoyo de oyentes que al mediodía está también conectado con nosotros en el SOS Radio Tiempo.
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0: La historia de Carol es la siguiente. Quiero que presten mucha atención, oyentes. Si van en el carro, si están en la oficina, escuchándonos desde la app o escuchándonos en la página web, escuchen esta historia. Carol dice, David, yo quiero contarte mi historia. Estuve casada por 6 años con un buen hombre. Un buen esposo que daba la vida por mí, con sus errores como todo ser humano, pero ahora me doy cuenta que lo tuve todo a su lado y por culpa de mis malas decisiones lo dejé porque creí estar enamorada de un amor del pasado. Amor que claramente desde el principio nunca me trajo nada bueno, por eso dejé a mi esposo y con él dejé todo mi mundo. Ahora tengo una hija con la otra persona, pero desde el primer momento que quedé en embarazo nada ha sido fácil. Hasta ahora me ha tocado ser sola con mi hija. Cada vez que pienso en cómo fuera mi vida si siguiera con mi esposo y si mi hija fuera hija de él, no puedo dejar de culparme por todo lo malo que hemos pasado las dos. El papá de mi hija es un irresponsable y un mujeriego que no le importa cómo la estemos pasando nosotras. Yo escucho Radio Tiempo todo el tiempo, David. ¿Qué hago en mi situación?
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0: Carol dice que por sus malas decisiones hoy se arrepiente de la decisión que tomó. Dejar a su esposo porque creía estar enamorada de un amor del pasado. Hoy velas verdes y maduras porque desafortunadamente con esa decisión ella siente que la ha pasado mal, que desde el primer momento este hombre ha sido irresponsable, un hombre mujeriego, no le importa lo que pasa a ella, no importa lo que le pasa a su hija, y claramente ella se siente triste, se siente desolada, se siente hoy arrepentida porque creía estar enamorada y nunca vio que aunque su esposo tuviera los errores como cualquier ser humano, con él vivía una vida hermosa, una vida inolvidable y que hoy extraña porque claramente no la tiene. ¿Cómo salir de ese sentimiento? ¿Cómo salir de ese arrepentimiento? ¿Crees que el esposo hoy, bueno, su exesposo, la reciba? ¿Crees que su exesposo hoy pueda verla con otros ojos? ¿Pueda volverla a amar? ¿Pueda perdonarla por lo que ella hizo? ¿O por el contrario, ella le toca hoy ser más fuerte, aferrarse a Dios y continuar con su vida aquí en adelante? Tratando de olvidar la vida que dejó atrás con su exesposo, que nunca valoró, y que finalmente al no tenerlo se da cuenta de lo inolvidable y del palacio y de cómo vivía como una reina junto a él, y de paso olvidar al papá de su hija, olvidarlo como hombre, porque ese hombre seguirá siendo el papá de su hija y tendrá que responder por ello por el resto de su vida. ¿Qué debería hacer hoy Carol? Espero que me dejes tu mensaje, tu opinión. Tú eres parte de esta red de apoyo de oyentes. 320-6628-895. ¿Qué tal si cobijamos a Carol? A esta hora nos escucha y quiere un consejo. Yo ya vengo con el mío y mi punto final para esta historia al mediodía de este viernes en tu Radio Tiempo todo el tiempo.
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0: Me soltaste con Jesse Joy. Llegamos a las 12:37 minutos en tu Radio Tiempo 89.5. 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

0: La historia de Carol, que dejó a su esposo, ex esposo ahora, por un amor del pasado del cual ella creía estaba enamorada. Y le salió muy cara la jugada, porque hoy esa persona del pasado, con la que tiene un hijo, una hija más bien, pues ha sido un hombre irresponsable y mujeriego, y ella hoy está pagando todo el peso de haber dejado una vida que ella creía rutinaria y no amar a su esposo, ahora es ex esposo, por alguien que realmente no lo merece. 12:37 minutos. ¿Qué consejo le das a Carol? 320-6628-895. Este es nuestro SOS Radio Tiempo.
1: Carol. Ay. Déjate al que es por el que no es. Y lo que viviste es lo que te recogiste. Bueno, ya sabes, que para adelante como el elefante.
0: Gracias por tu mensaje también. Y por dejarnos tu opinión.
2: Radio Tiempo todo el tiempo, no. Lo más sensato es que ella quede solo un tiempo y salga adelante con su vida de la forma que ella pueda. Uh-huh. O de la forma en como se lo buscó de alguna forma, ¿no? Porque todas las decisiones que uno tome, pues conllevan consecuencias, y ahí está la consecuencia.
0: Tomó una decisión.
2: Ella creyó que estaba mala enamorada decisión. De otro hombre, y la más segura es que en realidad sí está enamorada. Porque si ella estuviera enamorada de su esposo, no lo deja por otro. Entonces, no, y en cuanto al exesposo, ningún hombre que respete va a volver con una mujer que lo cambió a uno por otro y encima de eso le dio una hija a otro. Entonces, no, que siga sola y que salga adelante, que se puede. Radio Tiempo todo el tiempo.
0: Hermano, gracias por tu opinión. Hay estudios que afirman que personas estando en una relación de pareja se imaginan cómo sería su vida si no estuvieran con esa persona, sino con alguien más. Ella no se imaginó con ese amor del pasado. Creyó estar enamorada de ese amor del pasado y hoy paga el precio tan alto de que esa persona del pasado le haya hecho sufrir. No le importa lo que pasa ni con ella ni con su hija. Ha sido un hombre irresponsable y también mujeriego. Hoy extraña a su exesposo.
3: Buenas tardes, Radio Tiempo, para dar una opinión sobre el tema de hoy.
0: Claro.
3: Con el respeto que se merece Carol, yo pensaría que, o sea, falta contexto de la historia, ¿no? Porque no sabemos si ella, de qué manera dejó al esposo. Si lo dejó después de que él se diera cuenta, si ella tuvo la relación alterna con la de su esposo, o qué fue lo que pasó.
0: No, te pongo en contexto. Ella dejó a su esposo. O sea, ella creyó estar enamorada de un amor del pasado y simplemente dejó a su esposo y dejó todo por ese hombre. Y ya estando con ese nuevo hombre es que se da cuenta que no era...

0: tan príncipe azul como se lo pintaban y se destiñó a la primera lavada. Y ella hoy por hoy es que piensa, ¿cómo sería mi vida si yo no me hubiera alejado de mi esposo, si no lo hubiera dejado? Y que si esa hija que yo tengo hoy de este hombre fuera de mi ex esposo, tal vez la vida fuese diferente. Es lo que ella hoy se replantea.
1: De todas maneras, como ya dice, él es una buena persona. Y si las cosas no terminaron bien, yo pensaría que es mejor que ella haga una nueva vida, uh-huh, y lo deje al esposo hacer una nueva vida con una persona que valore lo que él es. Me da pena con Carlos, pero pues pienso que sería lo mejor.
0: Gracias por tu opinión. Un abrazo. Por acá dice Darly. David, buenas tardes. Yo escucho Radio Tembo todo el tiempo. Pues, ¿qué pensar de la muchacha? Dejó de comer carne por ir a un hueso. Por eso dice el dicho, nadie sabe lo que tiene hasta que lo pierde. En este caso, muchas veces uno cree que cuando deja una persona buena, la otra va a ser mucho mejor. Pero mira, no siempre es así. Yo escucho Radio Tembo todo el tiempo.
2: Hola, pues simplemente pasó, cometió un error, pues porque me imagino que si se arrepiente es porque su esposo era un hombre bueno.
0: Aún con sus errores decía que era una buena persona.
2: Ya no hay nada que hacer y lo mejor es que siga su vida. Siga su vida por ahorita sola hasta que aparecerá otra persona y ya. No es el fin del mundo. Sé que duele, sé que puede ser muy difícil, pero pues todo pasa.
0: Gracias por tu comentario de opinión. La protagonista es Carol y nos está escuchando a esta hora. Sabemos que cuando no valoramos lo que tenemos, verlo ya desde la gradería, cuando no somos parte de su vida, sí, nos comparamos y decimos, éramos felices y no lo sabíamos. Claro, ya no hay tiempo que lamentar, porque más allá de tu pedirle perdón a tu esposo por haberlo cambiado, por haber pensado que estabas enamorada de un amor del pasado y este hombre haber sido un irresponsable y un mujeriego contigo, es perdona a ti misma por haber elegido mal, por tus malas decisiones, para que no vivas con culpa de aquí en adelante y que eso, por supuesto, te lleve a que estés tranquila. Independientemente de que este hombre hoy te hable o no, porque con él no tienes la hija. Que tu ex esposo te diga si te perdono o no, perdónate tú a ti misma, primero que todo, perdónate tú por tus malas decisiones para que finalmente puedas vivir en paz con las que de aquí en adelante sí sigas tomando. Por acá dice David, yo escucho Radio Tembo todo el tiempo, soy nuevo oyente, María Bedoya, saludos para ti. Lo mejor que ella puede hacer es tomarse un tiempo, Dios dirá cómo se dan las cosas, muchas gracias por esa música tan maravillosa. María, gracias a ti por escucharnos, por ser nuevo oyente y por conectarte con este SOS Radio Tembo. Por acá dice David, yo siento que ella debería reparar las cosas. Por ejemplo.
3: Hola David, Radio Tembo todo el tiempo. Para Carol el consejo es que primero que todo, ella tiene que sanar heridas.
0: Sí.
3: Segundo, pensar en ella, no volver, porque ella fue la que cometió el error. Y no se cuenta de que yo en una relación me equivoco y vuelvo, no. Ella pues, lo primero que tiene que hacer es sanarse ella misma, salir del el error que cometió y empezar de cero. Si por destinos de la vida, por el camino de la vida, él es, le tiene una oportunidad y vuelve con él, pues sería chévere, si no, cerrar puertas y empezar de cero y pensar en ella misma. Yo no sé por qué hay mujeres que se separan, les va mal y después quieren volver con la él. No, eso no es así. Uno debe cerrar ciclos en la vida. No es el primero ni el único hombre. Es duro, sí, porque ella fue la que cometió el error, pero pues ya qué.
0: Toca seguir adelante. En este caso, aunque ella hoy le pida perdón a su ex esposo, pues no garantiza que le vayan a perdonar ni que vayan a regresar, pero estará tranquila de pedir perdón porque sabe que por una mala decisión de ella perdió todo lo que tenía y todo lo más valioso en su vida. Quien te ama de verdad busca mejorar antes que criticarte, antes de perderte. Dice, me gusta mucho tu programa, excelente programación, saludos para ti, Mirenis, que está conectada a esta hora a través del WhatsApp de Radio Tembo y también a todos los que están desde la app de Radio Tembo, Play Store o App Store, descarguenla, busquen emisora Radio Tembo y descargan la aplicación de Radio Tembo y seleccionan Cali. O a través de radiotembo.co también seleccionas Cali, ahí nos escuchas donde quiera que vayas todo el tiempo. 12:45, ya venimos con más historias al viernes, cerrando la semana en este SOS Radio Tembo. Yo soy David Silva, el programa de las buenas historias que merecen ser contadas y que necesitan ser resueltas. El refugio seguro de muchos de los oyentes de Radio Tiempo está aquí, entre 12 y 2 de la tarde.
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2: 12:57, a las 12:57 y todo el tiempo. 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

0: La Oreja de Van Gogh, la canción La Playa. Tenemos ya a la 1:13 minutos en tu radio tiempo 89.5 todo el tiempo. Una hora más al mediodía, nuestro SOS Radio Tiempo.
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0: Aquí estamos justamente para poder cantar todas las canciones de Radio Tiempo 89.5 todo el tiempo y por supuesto también para poder hoy servir. Nada mejor que hoy servir para vivir. Y servimos desde el consejo, servimos desde el abrazo, servimos desde la compañía. Aquí estoy para decirte que no estás solo y sola con la situación que vives, que Dios está contigo y por supuesto donde estés. Absolutamente hoy en paz con nosotros y por supuesto con la música de Radio Tiempo todo el tiempo, con esa palabra que llega a tiempo cuando más la necesitas. Hoy aquellos que necesitan un consejo levantan la mano, dicen: David, necesito un SOS Radio Tiempo. ¿Dónde dejas tu historia? En el 320-6628-895. Mientras tanto, momento de contarte la historia de la cual hoy no sé si hablamos en esta historia de orgullo o dignidad, pero quiero que le prestes mucha atención porque esa es la historia de nuestro SOS Radio Tiempo en esta hora.
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0: La historia de Gloria es la siguiente. Me dice: David, hace 3 años yo me divorcié de la persona con quien compartí casi 30 años. 30 años de mi vida. Actualmente tengo 50 años, pero siento que lo di todo en la relación. O sea, todo es todo. Pero él cambió y simplemente aceptó que nos dejáramos. No intentó nada para que no terminara así. Simplemente él fue indiferente. Nos dejamos. Pero luego de 1 año y medio, simplemente él hoy quiere regresar a casa. Así como si nada, y le dije, pues no. Él no me ha decepcionado, no por infiel, no por mentiroso, pero realmente me sentí engañada porque teníamos muchos sueños y simplemente él no quiso vivirlos más a mi lado. O por lo menos eso hace 1 año y medio atrás. Yo así lo sentí, pero 1 año y medio después, él viene a decirme: quiero regresar porque te extraño. Ahí qué pesa, señores. Qué pesa a todas las mujeres hoy que me escuchan en Radio Tiempo. Pesa el orgullo de decir, pues no. Yo valgo más. Pesa la dignidad de decir no. Cuando yo quise, tú no quisiste. Ahora que tú quieres, pues yo no quiero. O pesa realmente más esos 30 años, casi 30 que compartieron juntos. ¿Qué harían ustedes en esa situación? Quiero que de una nos escriban. 320-6628-895. Que tú hoy digas: mi consejo para Gloria, David, es este. Yo espero tu mensaje de una vez. Voy a leerlo. 320-6628-895 y en Instagram también te esperamos. 320-6628-895. Nota de voz o mensaje. David, mi consejo para Gloria es este. Tú acabas de escuchar su historia. Ella nos escucha y quiere un consejo. Aquí estamos para leerle y escucharle, pero no para juzgarle. Es un espacio seguro al mediodía. Nuestro SOS Radio Tiempo está al aire.
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0: Por ahora, contarte que mi problema no es con el alcohol, es con usted. Eso lo dice Calibre 50, 1:17 en tu Radio Tiempo.
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0: Aquí estamos. Es nuestro SOS Radio Tiempo. Gracias por escucharnos, por llevarnos siempre donde quiera que estén. Es muy valioso para nosotros y es muy valioso para mí también que este espacio es un espacio seguro donde quiera que te encuentres. Nuestro WhatsApp 320-6628-895 y estamos listos, absolutamente preparados para hoy recibir tantas historias, para hoy poder aconsejarlas. 320-6628-895. La historia de Gloria, una mujer con la que ella dice 30 años, compartí la vida con un hombre. Hace un año y medio cambió y simplemente terminamos y no hizo nada, no intentó nada porque las cosas no terminaran así o porque de pronto viéramos un segundo empuje, una oportunidad más. No lo hizo. Y eso me decepcionó, no porque me haya sido infiel, porque no fue infiel, porque no fue grosero, porque era una buena persona, es una buena persona, pero simplemente me desinfló que no tuviera amor para seguir intentándolo. Ahora, después de un año y medio de habernos dicho adiós, ahora sí quiere regresar a la casa como si nada. Y pues no, yo no sé qué hacer, si realmente debo o no debo hacerlo. ¿Ustedes qué piensan? Yo escucho Radio Tiempo todo el tiempo.
1: Muy buenas tardes, Radio Tiempo, todo el tiempo. Mi consejo para Gloria es que haga lo que su corazón le dicte y no lo que los demás decidan.
0: Ok.
1: Gracias, que estén bien.
0: Eso es importante porque ella necesita estar tranquila, necesita esa paz, esa tranquilidad.
2: 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No. Ella debía darse una oportunidad con él, si él está buscándolo, darse una oportunidad y seguir adelante y ya. Los años pasan, el tiempo pasa y la vida es corta, la vida muy corta, Radio Tiempo todo el tiempo.
0: De pronto, es que estamos hablando de que no compartieron un año, año y medio, no, o sea, compartieron casi 30 años, media vida y más. Y no es tan fácil decir adiós a una relación de estas. Ahora, todo se arregla y se soluciona cuando uno lo comunica con las palabras correctas. De pronto la insatisfacción de ella es que esperaba de pronto una reacción distinta de él, como que no dejar morir el vínculo, porque finalmente estamos hablando de una relación de pareja de tanto tiempo. Pero al no tener esa reacción, pues ella dijo, no, pues entonces cuando él regrese, no. Y créanme que el orgullo, la dignidad que pueda sentir, no se va a comparar finalmente con alguien con quien tú has vivido más de la mitad de tu vida. Así no son las cosas. Ahora, siento que si ella le da tranquilidad regresar con él, después de hablar todo lo que tienen por hablar, que tienen que sentarse antes de que él regrese a la casa y entre como si nada hubiese pasado, es que él, uno, sea honesto y que los dos pongan acuerdos sobre la mesa. Y sobre esos acuerdos se tienen que cumplir. Y si se cumplen, seguramente va a haber tranquilidad de continuar mirando la vida hacia adelante. Pero mientras no existan, difícilmente, más allá de que él llegue a la casa como si nada hubiese pasado después de un año y medio, pues no es lo más sensato. Hay que hablar, y eso aplica para una relación de novios donde tú dices, ay, ¿será necesario hacerlo? Sí, porque muchas veces tú regresas a una relación de pareja con la cual te dejaste

0: regresan, pero es que cuando ustedes regresan deben solucionar ese motivo por el cual se vieron afectados, se vieron separados. Si ese motivo que los separó no se soluciona cuando regresen, será más grande y no será ese motivo, será algo distinto por el cual estalle nuevamente un conflicto que termine en una separación en la relación de pareja, pero no propiamente porque estén destinados al fracaso, es porque el problema puede que no sea el nuevo problema que aparezca en la relación y no el mismo que lo separó la primera vez, es porque hay un problema de profundidad que si no se soluciona volverá a suceder y volverá a aparecer. 1:37, yo me despido, pero por supuesto espero que te quedes con nosotros, espero que hoy disfrutes este día, que Dios esté contigo en todo momento, sienta su presencia y que además nunca te falte la música de Radio Tiempo todo el tiempo. Con el SOS Radio Tiempo al mediodía del próximo lunes. El lunes estamos de vuelta a las 12 en punto del mediodía con el SOS Radio Tiempo. Ahí estaré preparado para poder aconsejarles siempre con todo el corazón a los mejores oyentes del mundo. A las 5 en punto, hoy viernes, estamos de vuelta en Tiempo de Luna, el retorno a casa con Mafe Maya y con Sammy Rojas. No te desconectes de Radio Tiempo todo el tiempo porque te dejo en buena compañía. Llega Tata Patiño con más música hoy viernes en este fin de semana con tu Radio Tiempo todo el tiempo. Chao.
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1: 1:57 a la 1:57 y todo el tiempo. 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

0: Así suenan los viernes. En tu radio tiempo. Ellos son Vilma Palma y Vampiros. Esto es Fondo Profundo. Encantado de saludarte, muchísimo gusto. Mi nombre es
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0: Es que es viernes y tu Radio Tiempo lo sabe. Por eso la música suena bastante bien, suena mucho mejor. La magia del viernes está aquí presente para darle la bienvenida al fin de semana con sonidos un poquito más arriba para llenarnos de entusiasmo y contagiarnos del júbilo que significa recibir el fin de semana. Es así, ¿no? Así tú trabajes el fin de semana, por ejemplo, yo que trabajo mañana y trabajo el domingo. Igual me contagio de la alegría del viernes que muchos están sintiendo porque el fin de semana van a descansar y sienten ya como que llegaron a la meta esta semana y comienzan septiembre diciendo, bueno, tenemos muchas cosas que sanar, tenemos muchas cosas que reconstruir como personas y también materialmente, pero entonces vamos a darle lugar también a la alegría del fin de semana. Y por eso para ti programé música de viernes con Maná, con Carin León, también por aquí llega Marc Anthony. Recordaremos un clásico de viernes de Luis Miguel, sonará Ricardo Arjona, más lo que tú me quieras recomendar. Claro que estoy para leerte y escucharte en el 320-6628-895. Hablamos, nos conocemos si quieres. Lo podemos hacer por Instagram también, @tatanradio, soy yo ahí en Insta. Y Radio Tiempo tiene un Instagram además lleno de contenido que te está esperando, @radiotiempo895. Sigámonos y cantemos con la música de tu Radio Tiempo porque hoy viernes y todo el tiempo.
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0: Y ya es viernes, así que podemos pensar en un vinito, pero no cualquier vinito, en el vino de tu boca. Alejandro Sanz en tu Radio Tiempo.
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0: Sí, no le eches la culpa a nada más. Simplemente a que no me amas y ya. Yo entenderé, ¿no? Luis Miguel, un gran clásico de Radio Tiempo, apenas para este viernes, adaptación, me imagino que ya lo sabes y si no te cuento, de una canción de Michael Jackson y sus hermanos, ¿no? De los de Jackson 5, Blame It on the Boogie, y en 1990 pues Luis Miguel la trajo al español y aquí la tenemos para cantarla hoy en tu Radio Tiempo.
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0: Son las 2:26 en la tarde de este viernes 4 de septiembre. ¿Qué haces a esta hora? ¿Qué tal? Y si me cuentas, ¿qué es lo que haces y qué piensas hacer más tarde en este viernes para comenzar como debe ser el fin de semana? Mejor dicho, ¿cuál es el plan que para ti hoy más tardecito haría que tu viernes se vuelva inolvidable y espectacular? Piénsalo. Si has sonreído con lo que piensas, quiere decir que solo estás a una decisión de volverlo realidad. Hazlo. Y a las 2:27 tengo noticias para ti de movilidad, porque me cuentan que ya está habilitada la calle Quinta en el sentido norte-sur, desde la carrera 52 hasta la carrera 62, viniendo por toda la Quinta hacia casi al sur. Estaba cerrado ahí, pero ya desde la 52, que eso viene siendo sector Cosmocentro, póngale, hasta la 62, sector más o menos Universidad Santiago, sentido norte a sur, ya está completamente habilitada la calle Quinta. Igualmente han habilitado la Guadalupe entre novena y quinta, carrera 56 desde la calle novena hasta la calle Quinta. Lo que sí continúa como cierre es la Guadalupe entre quinta y tercera. Eso sí, todavía continúa cerrada la 56 entre la calle Quinta y tercera, sector de la Plaza de Toros, ahí en la Sevillana, y para más allácito, como quien va para Circunvalar, cerrado aún, y estaremos pues a la expectativa de que se vuelva a abrir. Todo esto obviamente por motivos de seguridad, del riesgo de colapso de algunas edificaciones de este sector tan afectado por el sismo del pasado 10 de agosto. Ya son las 2:28 minutos. Aquí también tenemos información para ti esta tarde de viernes en tu Radio Tiempo, todo el tiempo.
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No hay ninguna duda. Cuando uno está con la persona que es, con el amor verdadero, todo comienza a sonar bien, todo comienza a verse bien, a sentirse bien. Es Karim León y desde que te tengo la cantas en tu Radio Tiempo todo el tiempo. Yo escucho Radio Tiempo. Porque cuando uno está enamorado, ve todo lo positivo, ¿sí? Ve más lo positivo que lo negativo. No debe ignorar lo negativo tampoco, ¿no? Pero lo positivo lo potencia y eso está bien. Enrique Iglesias en tu Radio Tiempo.

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2: Son las 2:57 en la tarde y todo el tiempo. 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

0: Ya te he contado la historia de esta canción, ¿verdad? Pero te la resumo rapidito en 10 segundos. Trata de una pareja que descubre que uno de los dos tiene cáncer, ¿no? Entonces... Fonseca y Juanes, antes que el tiempo se vaya en tu Radio Tiempo.
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0: Radio Tiempo. ¿Cuántas veces, no? Nos hemos arrepentido de no hacer algo hoy. Por nuestro orgullo, por nuestro ego, por nuestra rabia, por nuestras diferencias. Y decimos, no, lo voy a hacer hoy. Aún queriendo hacerlo, ¿no? Y después nos arrepentimos de que no hicimos eso. El presente es este. Hoy es el momento en el que debes expresarte, amar, abrazar, perdonar, si es el caso, ¿no? Escuchar. Que sea hoy el día, porque esto es lo que tenemos, este presente. Hagámoslo antes que el tiempo se vaya. Una tarde muy agradable de viernes la que tenemos hoy, con música de fin de semana en tu Radio Tiempo. Me encanta que la música el viernes suena mejor, suena más animada y nos llena de emoción. Y tenemos una gran cantidad de canciones a continuación, como de Enanitos Verdes, que vamos a recordar algo. Volveremos al presente con Morat. También tenemos por aquí a Maná en segunditos, Julio Nava, mejor dicho, va a ser un viaje musical que no te imaginas, así que quédate conmigo porque además tengo información que tiene que ver con la avenida Cañas Gordas, que mucha gente la usa. El domingo habrá un cierre ahí y la próxima semana volverá el reversible que hay de lunes a viernes en las mañanitas en la Cañas Gordas, ¿lo recuerdas? Los detalles te los cuento en minutos. Quédate conmigo escuchando Radio Tiempo todo el tiempo.
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0: Aquí la de Maná que te prometí. ¿Cómo dice? Va. Se me olvidó otra vez en tu Radio Tiempo.
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0: Esta canción es un tiquete directo hasta 1994, ¿no? Los chicos de los Enanitos Verdes, de hecho no es original de ellos, ¿no? El dato está ahí. Es de una banda de la misma ciudad, Mendoza, en Argentina, que en el 86 la cantaba y se llamaban Alcohol Etílico, ¿no? Esa, seguramente, dime tú si la conociste, yo no. Pero Lamento Boliviano ya en 1994 la volvió famosa Enanitos Verdes y la recordamos en tu Radio Tiempo todo el tiempo.
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0: Y a las 3:32 te cuento que este domingo 6 de septiembre la avenida Cañas Gordas va a tener un cierre total, listo, ni de allá para acá ni de aquí para allá. Entre las 6 de la mañana y las 6 de la tarde, esto como parte de las obras de la segunda calzada en este corredor vial, se va a instalar la estructura metálica del nuevo puente sobre el río Pance. Por lo tanto, durante el cierre, en sentido Cali-Jamundí, si vas para Jamundí desde Cali, pues deberás tomar la vía Panamericana y llegar a la glorieta de Alfaguara y la avenida Cañas Gordas hasta las canchas de La Troja. Ahí va a estar el cierre. Y en el sentido Jamundí-Cali, la circulación va a ser exclusivamente por la vía Panamericana. Por lo tanto, hay que tenerlo muy en cuenta. Habrán retornos para las personas que no saben que la van a cerrar y se van a poder devolver apenas se encuentren entonces el cierre. Te puedo enviar toda la información al WhatsApp de Radio Tiempo. Es el domingo nomás, listo. De 6 de la mañana a 6 de la tarde. Y un día después, estamos hablando del lunes 7 de septiembre, regresará entonces el conocidísimo ya reversible de la avenida Cañas Gordas. Se retoma este reversible en su horario habitual de 6 de la mañana a 7:30 de la mañana entre la glorieta de Alfaguara y el puente de la Viga, con un único sentido de Jamundí hacia Cali. Es medida que reduce los tiempos de desplazamiento en la hora pico de la mañana. Para que lo tengas presente, también te comparto la info para que la difundas y digas que la escuchaste en tu Radio Tiempo todo el tiempo.
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0: Imposible no mover el cuerpo o una parte de él cuando escuchas una canción de Luis Miguel como esta. Puede ser ahí en el escritorio, que estás moviendo las piernas, las manos, los dedos. Algunos se pararon, hicieron pausa activa y movieron todo su ser. Porque es viernes y Luis Miguel siempre nos trae movimiento, buena música, es suave. Y es un clásico que nos encanta recordar hoy viernes, porque estamos de fin de semana en tu Radio Tiempo, todo el tiempo. 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Y volviendo a Cali unos 20 y pico años atrás, ¿quién recuerda esta intro?
1: ¿De aquí?
0: De Cali, claro. Julio Nava, esto es Tú en tu Radio Tiempo.
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3: 3:57 en las tardes y todo el tiempo.
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0: Sé que es difícil prometer que nunca te voy a dejar de amar. Yo creo que nadie podría prometer eso, pero sí podemos prometer. O te prometo yo que mientras nos amemos, lo vamos a hacer al máximo, día a día. Esa promesa hay que demostrarla con acciones. Fonseca y Prometo en tu radio tiempo.
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0: Hay quienes dicen que amar es una decisión, es una elección. Y si es una decisión y una elección, pues entonces viene de la mente, más allá que del corazón. ¿Bien? Así que si tú amas a alguien y todos los días decides amarlo o amarla, pues podrás prometerle seguramente que esa decisión se va a mantener en el tiempo. Aquí llega la música de esta tarde de viernes con algo de La Mosca, que sé que te gusta mucho. También cantaremos con Paulina Rubio, música de Franco De Vita. ¿Qué tal algo de Mon Laferte? También para ponernos modo karaoke hoy viernes. Ya te la voy a programar en instantes. Y nos tomamos alguito. No sé si tú quieres café hoy, o si de pronto le subimos el tono a la bebida con la que hacemos el brindis de la tarde. No sé tú en qué pensarás o con qué pensarás brindar hoy, pero yo digo salud por ti y por nosotros, y porque juntos cantamos con la música de tu radio tiempo todo el tiempo.

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0: Ah, qué buena canción esta de La Quinta Estación, Me Muero. Si usted se muere por decir algo, lo puede decir con una canción de Radio Tiempo todo el tiempo.
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0: Llega Carlos Vives porque es viernes. Ella es mi fiesta en tu Radio Tiempo.
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3: Son las 4:57 en la tarde y todo el tiempo.
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0: Si no me sumas, que no me restes. Ahora te puedes marchar, Luis Miguel, en esta tarde. Retorna a casa con tu Radio Tiempo 89.5, que arrancamos Tiempo de Luna. Hasta las 8 en punto hoy viernes.
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0: Muchos dirían, ay, amado, bendito viernes, por fin el viernes. ¿Por qué? Porque es el día en que ya de pronto mañana no trabajan, tienen compromisos con la familia, ya empiezan a equilibrar un poquito. Bueno, trabajé mucho la semana, ahora le toca dedicar tiempo a la familia, a quienes más amo, a quienes más quiero. De pronto la primera cita hoy viernes, ¿por qué no? Pero lo que vayan a hacer el día de hoy, que les genere paz, felicidad y que no falte la música de Radio Tiempo todo el tiempo. Aquí estamos, retornando a casa con la música y con la información de Tiempo de Luna. Donde quiera que se encuentren, bienvenidos. Aquí estamos, Sammy Rojas, Mafe Maya, David Silva. Sammy, Mafe, feliz tarde, ¿cómo están?
2: Muy bien, David y Mafe. Es que además el fin de semana que nos está como dando esa bienvenida a esta hora, más que necesario, realmente ya uno necesitaba un viernes por la noche para pasarla muy bien, para descansar y para acompañarse de Radio Tiempo todo el tiempo.
3: Cómo nos encanta estar en este viernes, me encanta, me gusta mucho la vibra y me gustó también la frase que usted dijo, ¿cómo fue? El que no sirve, que no estorbe, ¿cómo fue?
0: Si no me sumas, que no me restes.
3: Ah, bueno, casi similar a lo que
0: estoy
3: diciendo.
0: Por ahí va.
3: Y este mes siento que es para corroborar ese tipo de cosas, o sea, usted debe rodearse, escúchelo bien, de personas que le sumen en todos los campos, en su trabajo, en sus áreas personales, en su relación de pareja. Si no está funcionando, reestudie la situación y mire vías alternas, por favor.
0: Perfecto, me alegra mucho porque además más adelante tendremos obviamente información. El mío va a tener una modificación en algunas rutas de la ciudad. De hecho, eso más adelante venimos a contarles aquí en Tiempo de Luna de Radio Tiempo.
2: Para que lo tengan presente.
3: Eso será más adelante. Pilas para los que van a salir desde mañana en estas rutas, porque el cambio empieza desde mañana.
0: Y también este fin de semana hay realmente un cambio importante en la avenida Cañas Gordas y va a haber un cierre. Entonces prepárense para que tomen vías alternas. Contaremos absolutamente todo en materia de movilidad este fin de semana, recomendaciones para este viernes y mucho más. Aquí estamos, Sammy Rojas, Mafe Maya, David Silva. Póngase cómodo porque, bueno, a través de radiotiempo.co puedes seguir escuchándonos. 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Solamente tiene que seleccionar Cali, la descarga y le aseguro que de en adelante jamás se va a desconectar de nosotros. La música de Radio Tiempo siempre va a ser presente hoy viernes con tu Radio Tiempo 89.5 todo el tiempo.
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0: Esta canción es de Aitana, Superestrella, 5:16 minutos. ¿Qué se siente el fin de semana? Y espero que lo disfrutes junto a tu Radio Tiempo, todo el tiempo.
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0: y con ustedes, Eddie.
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0: Los Ángeles Azules, 5:36 minutos, tiempo de luna está al aire, el retorno a casa con tu radio tiempo.
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0: Llegamos a las 5:37 ahora en tu Radio Tiempo 89.5. Presten mucha atención porque en algunas rutas del mío hay cambio y esto puede afectarle su movilidad diariamente. Momento de actualizar las noticias de Cali, Colombia, el mundo en tu Radio Tiempo.
3: Mire, Metro Cali está recomendando a los usuarios que diariamente utilizan el sistema de transporte masivo mío a que sean muy pendientes de sus canales oficiales para que se den cuenta de cuándo vuelven estas rutas a sus rutas habituales. Uh-huh. Y es que a partir del día de mañana, 5 de septiembre, las rutas P24B, P40A del MIO van a tener cambios temporales en sus recorridos debido al cierre de la carrera octava con calle 59. ¿Por qué? Porque en este punto en Cali adelantará trabajos para reparar una tubería de más de 12 pulgadas, una intervención que según lo previsto se va a extender durante toda una semana. Por eso es importante que estén pendientes de los canales oficiales. Puede ser más, puede ser menos. El cierre total de ambas calzadas pues obliga a implementar diferentes envíos y desvíos operacionales para mantener la prestación del servicio, como por ejemplo la P24B va a recorrer Centro, Avenida Sexta, calle 44, carrera octava, terminal Andrés Sanín, y la P40A terminal Andrés Sanín, carrera octava, base aérea, Centro San Nicolás y Barrio Obrero. Si ustedes quieren tener esa información, si ustedes se transportan en el sistema de transporte masivo mío, nos piden esta información y se las enviamos, por supuesto.
0: Por favor, a través de WhatsApp, ahí nos escriben. También en la avenida Cañas Gordas, nuevamente hay tema con el reversible que llegaba hasta Alfaguara, Jamundí, Cali. ¿Cómo está realmente la movida con ese reversible en la avenida Cañas Gordas, Sammy?
4: Mire, es que a partir de este lunes se va a retomar el reversible de la avenida Cañas Gordas.

0: mucha precaución y atender las instrucciones de los agentes de tránsito.
1: Téngalo presente porque a propósito de la avenida Cañas Gordas, este próximo domingo 6 de septiembre, desde las 6 de la mañana hasta las 6 de la tarde, va a haber un cierre en la avenida Cañas Gordas en el puente de la Viga. ¿Por qué? Porque el objetivo de este cierre es realizar el izaje de la estructura metálica del puente vehicular sobre el río Pance. Entonces realmente hay un muy buen tramo de la avenida Cañas Gordas que estará cerrado, que estará intervenido, por lo que hay cambios viales sentido Cali-Jamundí, sentido Jamundí-Cali, y el lugar del cierre es desde la carrera 159 hasta las canchas de fútbol La Troja. En esos mismos puntos quedarán habilitados los retornos vehiculares para que ustedes puedan tener los desvíos respectivos el próximo domingo 6 de septiembre en la avenida Cañas Gordas por este cierre desde las 6 de la mañana hasta las 6 de la tarde. Si quieren la información también se la compartimos a través del WhatsApp de Radio Tiempo 320-6628-895. Ya venimos al regreso porque como siempre hoy en Tiempo de Luna tenemos nuestra Tiempo Terapia y quiero que se preparen para la historia que venimos a contarles a continuación hoy viernes en tu Radio Tiempo.
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1: ¿Ustedes qué hacen cuando quieren pedir un aumento y en la empresa no se lo dan? ¿Hasta cuándo aguantan? ¿Qué tienen que hacer? ¿Hacen huelga? ¿Renuncian? ¿Son constantes? ¿En algún momento Dios les proveerá? ¿Algo pasará en sus vidas? ¿Algo tiene que ver con esta historia? A continuación, en minutos, en tu Radio Tiempo con nuestra Tiempo Terapia. 5:40 minutos, hoy viernes, con tu Radio Tiempo.

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4: 5:55, a las 5:55 y todo el tiempo.
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0: 6 de la tarde en punto, ya venimos con nuestra tiempo terapia. Ahora sí que le duele de pronto estar tanto tiempo en una empresa, una compañía, y que a uno no le suban el sueldo, ¿cierto? Esa historia le puede pasar a usted y a muchos más. No es el único ni la única. Sin embargo, ya venimos a debatir eso en el consultorio de nuestra tiempo terapia. 6 en punto en la tarde, el retorno a casa con tu radio Tiempo y Tiempo de Luna.
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0: A la niña que fui con Cani García, llegamos a las 6:18 minutos en este inicio de hora, una más en Tiempo de Luna en este viernes.
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0: Así es, aquí ya estamos listos en el consultorio. ¿Cómo nos queda bien la pinta justamente para entrar al consultorio? Hoy recibir un oyente que nos deja su historia y que estoy seguro, lo firmo de una vez, como un decreto, que no va a ser la única persona que en la situación de nuestro oyente puede estar viviendo una situación similar. Por eso hoy entramos a nuestra tiempoterapia. Sammy, ¿quién es el protagonista de esta historia?
1: El protagonista se llama Raúl. Él nos cuenta que lleva 6 años trabajando en una empresa que le gusta mucho. Él se siente muy bien, pero durante todo el tiempo que lleva allí nunca le han aumentado el sueldo.
0: Ay,
1: además, constantemente trabaja más horas que las establecidas. Él como que da la milla extra. Él dice, quiero pedir un aumento, pero me preocupa que mi jefe lo tome mal y que en lugar de verlo como una conversación sobre ese crecimiento que he tenido, termine siendo un motivo para echarme. Él tiene un carácter bastante gruñón y suele ser un poco desconsiderado.
2: Uy, yo creo que ese es el diario vivir de mucha gente, ¿no? Como que puede durar años en una empresa,
1: claro,
2: y como con
1: y como que les da, no sé si pena o pues no quieren incomodarse en pedir ese pues aumento.
0: Y lo merecen.
1: No quiere, él dice, es que yo quiero pedirlo, pero no sé cómo hacerlo sin generar conflicto.
2: Además que mire que puede pasar que, no sé, el jefe le diga, pues ¿cómo así? Yo le aumenté lo que dijo el presidente.
0: Lo legal.
2: Lo legal, yo le estoy pagando todo. Pero a veces ese pagando todo, ese mínimo, pues para una persona no es suficiente, que siente que está dando demasiado y que no está siendo como también valorado. Ahora bien, bueno, no, uno cómo realmente aborda una situación de esas. Por ejemplo, David, ¿qué haría o cómo entraría si tuviera un jefe gruñón y quisiera pedir ese aumento?
0: No, uno tiene que encontrar los momentos, uno tiene que leer muy bien a su jefe, leer el momento de la compañía y uno lanzarse. Creo que ahí no hay que titubear, ni ser tibios, ni ser grises. O sea, si usted está pasando una situación como esas y no le ha aumentado el sueldo, pues mire, la peor diligencia es la que no se hace. Usted tiene que sentarse y decir, jefe, yo siento que llevo unos cuantos años y he seguido con el mismo sueldo, solamente se me ha aumentado lo legal y yo siento que estoy capacitado, dándolo todo por la compañía, amo esta empresa, tantos años aquí compartiendo con ustedes y amo estar aquí y seguiré aquí, pero siento ver la viabilidad de un aumento de sueldo. O sea, ir directamente al grano. Lo que duele a veces es que a veces en las empresas, si bien no suben sueldos, llegan elementos a la compañía que se incorporan y pesan más económicamente de lo que usted está pidiendo. Entonces, eso duele más. Que usted, por ejemplo, pongamos aquí valores, usted se gane 2.500.000 y usted diga, ay, pero que aumenten a 3 millones. Uh-huh. Y resulta que nada. Y usted está pidiéndolo y ya lo ha dicho 2 veces y no hay plata. Pero llega alguien, un elemento corporativo de otra empresa que viene a sumarle y a vender y a llevar la empresa a otro nivel, y esa persona cuesta 5 millones.
2: Ajá.
0: Entonces uno dice, pero hay plata para traer elementos a la compañía, pero claro, no hay plata para reconocer a la gente que está adentro.
2: Total.
0: Eso duele.
2: Mire, algo que yo sí le puedo recomendar a Raúl, que si va a acercarse, a ser valiente, a llegar a ese punto de pedir ese aumento, no lo haga desde la queja, porque muchas veces uno aborda esas conversaciones como, mire, es que estoy teniendo muchos gastos, es que la hija ya entró al colegio, es que mi esposa, no sé, se quedó sin empleo. Si lo hace desde la queja, es como si usted estuviera necesitado. Hágalo mejor, como decía David también, desde lo que usted aporta a la empresa, desde ese valor que usted cree que está aportando a la empresa.
0: ¿Por qué? Exacto. ¿Por qué deberían usted aumentarle el sueldo? O sea, ¿qué gana la empresa haciéndolo? Porque usted es un elemento único e indispensable para el conocimiento y para lo que quiere la empresa hoy en día. Porque muchas veces alguien le va a decir, no, venga, es que usted ya no me representa lo que está buscando la empresa. Y seguramente usted se gana que lo inviten a, piensa qué más vas a hacer, porque pues ese es el techo que te vamos a ofrecer.
1: Mire, es bastante complejo porque uno sí puede saber el valor de lo que hace, de lo que le cuesta, de esa milla extra que puede estar dando Raúl, y que además que no solamente es el cansancio, que puede ser mental, puede ser físico, es lo que él está perdiendo al no compartir con los suyos, sea su propia familia, sean sus amigos, sea simplemente el tiempo echado en la cama durmiendo. Y creo que uno debe ponerse los pantalones y decir, bueno, esto ya no me está sumando, adiós.
0: Exacto, y queremos que hoy nos cuenten ustedes en esas circunstancias como la de Raúl el día de hoy, que no sabe cómo abordar esa conversación con ese jefe gruñón y que le puedan subir su sueldo. ¿Ustedes cómo lo han hecho? O si lo han pensado alguna vez, ¿cómo se han dicho al espejo frente a esa reunión con el jefe diciendo es que yo necesito un aumento de sueldo? ¿Debería hacerlo? ¿Debería de pronto callar y más bien darse cuenta que quizá en esa empresa tantos años no va a pasar y es mejor renunciar? ¿Usted qué haría en esa situación? Queremos sus comentarios a través del WhatsApp de Radio Tiempo 320-6628-895. ¿Vale la pena uno hablar o mejor ir tanteando el terreno con el jefe? ¿Mejor renunciar, quedarse callado? ¿Qué haría usted? Ya venimos a cerrar esa tiempoterapia aquí en Tiempo de Luna en tu Radio Tiempo.

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0: ¿Cómo pide uno un aumento de sueldo en una empresa en la que tú sientes que en el fondo no te valoran tanto? Nuestra Tiempo Terapia al regreso, 6:37 minutos en tu Radio Tiempo. 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

0: Desde que te tengo, Karim León, en tu Radio Tiempo 89.5, nuestra Tiempo Terapia está al aire en Tiempo de Luna.
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0: Y aquí estamos en la Tiempoterapia. La historia de Raúl es la historia de muchos jóvenes, de adultos también, que están en una empresa estables y más, pues claramente después de una emergencia como la que vivimos, que uno dice en qué momento será el justo instante en el que yo me siente con mi jefe y le diga: jefe, yo siento que soy merecedor de cosas buenas, como merezco realmente que me aumente el sueldo. ¿Cómo lo harían los oyentes de Radio Tiempo? Es bueno uno, ¿será que...? No sé si están de acuerdo que a veces, si las circunstancias no son las mejores y si el jefe realmente es un jefe gruñón, pedir el sueldo es como ponerse uno como objetivo militar de la empresa, en ese caso de él, como persecución inocente o invisible, que diga: este está pidiendo aumento, y le hagan la vida imposible por pedir un aumento.
1: Mire, yo le puedo decir que pase lo que tenga que pasar, pero usted no se quede con esa sensación de quiero pedirlo, pero no sé cómo pedirlo, porque usted va a empezar a trabajar sin ganas, sin la intención, sin la pasión, porque usted está pensando en qué quiere que le suban el sueldo. Si a usted lo llegan a sacar por esa situación, pues no era su lugar, algo mejor llegará. Y usted puede también, y recuerde muy bien esto, iniciar un proceso legal.
2: Mire,
1: me volvió abogada.
2: Usted, cuando sí, tiene una decisión así pendiente por hacer, tiene que pensar que lo peor que puede suceder es que le den un no. Y pues no, usted
1: que,
2: también,
1: o que lo echen.
2: O que lo echen, sí, pues. ¿Qué puede hacer? Buscar otro empleo. Y a veces la vida le pone a uno decisiones bien difíciles simplemente para moverlo de donde está y para darle nuevas alternativas.
0: Y eso es lo que tal vez debe hacer Raúl hoy. De pronto, si él se lanza, y creería yo que quedará con más tranquilidad que no lo hiciera, porque si no lo hace es... Y si yo lo hubiera hecho, y si yo lo hubiera intentado, y le hubiera hablado, y le hubiera dicho, y yo me... Y se queda con el easy, y al final uno no puede nunca tener una decisión clara sobre algo que realmente no hizo, porque es algo incierto. Más bien como que lo hice y de ahí pude ver si para la empresa soy útil, si para la empresa soy un valor agregado, o por el contrario es a mí a quien me toca tomar acción y moverme para otra empresa, que me valore y que me pague lo que realmente yo valgo.
1: Raúl, te deseamos toda la suerte del mundo. También le voy a poner puntos suspensivos a esta historia después de que usted se tire de cabeza. Obviamente regrese a Tiempoterapia y nos cuenta cómo le fue.
0: Exacto, y nos dice si lo aumentaron el sueldo o si anda buscando empleo. Que ojalá no queramos sea la segunda. 6:44 minutos, ya venimos al

0: regreso en tiempo de Luna de Radio Tiempo a contarles las infidelidades que no todo el mundo nombra.
1: Exacto, mire, hay cosas que usted puede normalizar en su relación, pero no quiere decir que estén normalizadas dentro de una sociedad, por ejemplo, y que esto de alguna u otra manera termina afectando su relación.
0: Ya venimos a contarles esto y mucho más aquí en tu Radio Tiempo 89.5, es Tiempo de Luna.

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1: 6:57, a las 6:57 y todo el tiempo.
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0: Ya venimos a hablar de las infidelidades que no todo el mundo nombra, pero que son evidentes. Así que si no las conoces, en minutos, en tiempo de luna, 7 de la noche en punto, el retorno a casa es con tu radio Tiempo Todo el Tiempo. Aquí estamos, Mafe Maya, Sammy Rojas, David Silva acompañándoles.
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